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0: 10 minutos pasaron ya de las 9 de la noche. Abrazo grande para Gustavo Camaña. Recién el que tocaba bocina era Gustavo Camaña.
1: Un abrazo.
0: Un abrazo para el querido Gustavo. Bueno, nos dijo un par de cosas. No tenemos miedo, Gustavo.
2: Irreproducible, ¿no?
0: No, no, no. ¿Querés que pongamos al aire el mensaje?
2: Sí, bueno, nada, no pasa nada.
0: No tenemos miedo, Gustavo Camaña. No te tenemos miedo. Vamos a la guerra con una gomera nosotros.
1: No.
0: Con dos escarbadientes. Che, mañana arrancan los playoffs.
1: Sí.
0: Mañana arrancan los playoffs. Qué lindo partido el primero de la tarde.
2: El clásico cordobés.
0: Sí, señor.
2: Cordobés. Mejor dicho.
0: ¿Me estás atendiendo?
1: No, estoy mirando a la nota porque está también Andrés Almirón dando vueltas por afuera.
0: Ah.
1: Si le pueden
0: abrir. Qué manera, che, cómo vienen los jugadores para acá.
2: Acá.
0: Quieren vidriera, ¿viste?
1: Sí. Eso estaba mirando, perdón.
2: La famosa vidriera, ¿viste?
0: Ahí está, mirá. Ahí está, lo tenés. Ahí está. Tremendo. Ajá, se había pasado de largo. Ahora.
1: Ahí le van a abrir,
0: ahí va a abrir. Bueno.
1: 4 de la tarde.
0: Lindos sí. Partidos mañana.
2: 16:30.
1: 16:30, bueno.
0: 4:30 entonces.
1: Lo tenía el muchacho ahí.
0: Sí. ¿Y después qué otro partido?
2: 19.

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Queridos amigos, queridos oyentes de FM Master, mi nombre es Horacio Torres y junto con Maxi Dallinger en los controles les estaremos haciendo compañía en esto que hemos dado en llamar la revista del sábado. 3 grados en este momento la temperatura, ¿sí? Y te cuento, así va a estar. ¿Qué me está haciendo burla usted? Este chico ya empezó a jugar, Ahí estamos. Y entonces te decía que 3 grados va a ser la temperatura. En este momento se espera una máxima de 12 grados, pero va a estar soleado durante el día de hoy, ¿sí? Lo cual te va a permitir, aunque esté fresquito, hacer todas las actividades que vos tenías pensado al aire libre, si tenías que venir al centro, salir de compras, hacer un poco de caminata, si vas a ir a remar un poco. Sí, yo sí, seguro que sí, a la tarde. Me toca a la tarde. Entonces, bueno, estamos en pleno otoño. Tenemos un montón de cosas para contarte porque muchas cosas están sucediendo en este momento. No solo aquí en la ciudad, algunas buenas, otras no tanto. Y vamos a tratar de alguna manera de contarte todo lo que ha pasado y todo lo que está por pasar. Y también vamos a tener invitados hoy, un poco de color, que nos hace falta también tener un poco de color en nuestra tarea diaria, que es la de informar y la de contarte cosas. Está complicada la situación en muchos aspectos, pero algunas cosas que nosotros queremos resaltarte que están piolas, están buenas, bueno, nos sirven para acompañarte. Mandamos un saludo seguro a los que están yendo a trabajar, seguramente Luisito ya está con el auto a full y las herramientas, hacer su trabajo, así que seguramente lo tenemos ahí. ¿A quién le quiere mandar usted saludos, Maxi? Seguro, a Mirta y a Ricardo y a Mabel y a Carlitos, a todos ellos, ¿sí? Bueno, le mandamos un cariño a todos, Elena que se va a trabajar, Lili también que se debe estar despertando. Bueno, toda la gente que siempre nos hace compañía de alguna manera u otra y hacemos de esto un día muy, muy provechoso. Porque además, la jornada es larga, después viene Ecosistema, Vaca Muerta, bueno, tenemos un montón, tenemos Notita, tenemos más psicólogos que pacientes en esta radio, ¿eh? Pues tenemos streaming a las 9, después a las 12, no, a la 1, ¿sí? ¿A la 1? A la 1, bueno, también. Tenemos a las 2, a las 14, bueno. Me tiene que anotar ahí todos los programas que tenemos para acompañar a la gente, la propuesta nuestra de la revista del sábado de Notita, de Ecosistema, Vaca Muerta. Bueno, muchas, muchas novedades. Y vamos a tener novedades musicales, ¿sí? Tenemos estrenos para después. ¿Y qué te parece que antes de dar las primeras noticias arrancamos con un poco de música setentosa, como para ir empezando a movilizar las articulaciones, como decía Papo en su momento? ¿Mi articulación se apresta para el movimiento? Bueno, vamos con algo de los 70 para empezar aquí en la revista del sábado.

0: El 11 de mayo de 1813, Vicente López y Planes presentó la letra de lo que era el himno nacional argentino. 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O en la calle.
1: ¿Cómo?
0: Sí, acá en la calle de, ¿cómo es? De San Martín 337 de la ciudad de Cipolletti. ¿Sabe quiénes van a estar? La banda de música del Batallón de Ingenieros de Montaña 5 de Neuquén van a estar acá. En la vereda de FM Master, entonando las estrofas del himno nacional argentino en honor al día del himno. Bueno, te invitamos no solamente a seguirnos, sino si estás cerquita, dale, vení, pasate un ratito y vamos a celebrar aquellos símbolos patrios que nunca hay que dejar de lado y que quede claro, lo digo siempre, nuestros colores son los celeste y blanco. Sí, esos son los verdaderos símbolos patrios. ¿Está bien dicho? Está bien dicho. Así que no te olvides, lunes 10:30 hora, aquí en San Martín 337, frente a los estudios de la radio, la banda de música del Batallón de Ingenieros 5 de Neuquén van a estar aquí interpretando el himno nacional argentino. Seguramente nos vamos a pedir algunos temitas más, algunos clásicos de todo momento, pero para hacer un poquitito más larga la tertulia. ¿Sí? ¿Te parece bien? Me parece bien. Bueno. Ay, Dios mío, ¿qué tenemos que hablar? A veces me cuesta por ahí de pronto porque son muchas cosas que nosotros tenemos que comentarte. Una de ellas tiene que ver con el endeudamiento de la gente. El otro día estuvimos hablando de los comercios, después vamos a hablar algo un poquitito más de los comercios por el tema de los alquileres, cierres y demás, ¿sí? Ya son varios que nos han comentado que por razones de alquileres, yo creo que en esto hay que hacerse una autocrítica. Sí, usted me está diciendo por Pardo también, pero acuérdese la verdulería. Tenemos algunos clientes nuestros que hacen publicidad en la radio y no pueden renovar alquiler. ¿Por qué? Porque entra en vigencia la nueva no ley de alquileres, donde cada uno renueva lo que se le antoja y todo esto y demás, y te fuiste. Entonces alguno dice, bueno, prefiero cobrar un alquiler alto, que se vaya, me salvo, y el otro que se va, y bueno. ¿Por qué digo esto? Porque las autoridades de CAME hicieron un diagnóstico, Bausili, el presidente del banco, también dijo que bueno, que hay una alta morosidad en los bancos. Pero hay una reflexión a mí que me llamó la atención, ¿sí? Y es la del ministro de Economía, ¿sí? Luis Caputo dice esto. A ver, vos después, como siempre. Dice que acusa a las personas, o sea, a nosotros, de sobreendeudarnos. Pero también mencionó que las entidades bancarias no estaban acostumbradas a trabajar como bancos. Ahora sí están trabajando como bancos, entonces no sé si era. Dice, en declaraciones a la TV Pública el jueves, el ministro Luis Caputo dice, los bancos no estaban acostumbrados y la gente se sobreendeudó a tasas muy altas, pensando que la inflación iba a licuar las deudas y eso no pasó. Y no, porque la inflación tampoco baja. De hecho, se espera que otra vez esté alrededor de los 3 puntos y seguimos con los salarios. Los que tienen paritarias a la baja y los que no tienen paritaria directamente cero aumento. Bueno, ¿por qué era importante esta reflexión? Porque ese es un punto, es desde el punto de vista del gobierno de por qué nosotros estamos como estamos. No ellos, sino que el problema lo generamos nosotros mismos, los consumidores, porque nos endeudamos más. Bueno, es para reflexionar. Ayer me contaba una amiga que veía su situación compleja porque estaba iba a tratar de ver si podía agregar horas en algún otro trabajo porque se vio forzada a financiar su deuda en tarjeta. porque ya no lo podía sostener más, porque bueno, el acoso telefónico y todo ese tipo de situaciones que hacía. No había consumido de más, sino que más o menos mantenía los mismos costos, los mismos gastos, lo que ocurre que los precios subieron y su salario no. Entonces, al hacer la refinanciación, sí, puede pagar, pero lo que podía pagar en una o dos cuotas, ahora lo va a tener que pagar en 36 y va a pagar 3, 4, 5 veces lo que debe. Bueno, ese es el tema. Y eso a veces hace que, ¿le podés echar la culpa? No. Lo que pasa es que las entidades financieras no pierden, perdemos lo que tenemos que pagar. ¿Sí? 3 grados la temperatura, seguimos con música aquí en la revista del sábado. Un poco, un aire setentoso, pero después vamos a ir avanzando en el tiempo hasta llegar hasta el día de ayer y después te digo por qué. Y además hoy tenemos invitados. ¿Sí? Música, maestro.

Bueno, y hablando de precios y hablando de comercio y hablando de endeudamiento, bueno, esta es una recomendación importante para este fin de semana. Por ejemplo, entre el 11 y el 13 de mayo se hace lo que habitualmente se llama el Hot Sale. ¿Qué es el Hot Sale? Bueno, es una agrupación, como una especie de campaña donde los vendedores de los distintos rubros de todo el país se unen para ofrecer mejores precios, mejores oportunidades y, de alguna manera, estimular el consumo, ¿cómo es? Así que, bueno, ¿qué se recomienda? Lo primero que nada, vamos a entrar a la página de Hot Sale, que es una página donde vos podés ingresar y comparar, primero que nada, los comercios. Segundo, las puntuaciones de esos comercios. Además tenés que qué podés comprar en determinada cantidad de cuotas al mismo precio. También tenés que tener en cuenta los envíos, si son pago, el tiempo, en algunos casos, si es importado, si es nacional, si hay que esperar un periodo de entrega, si tenés un costo adicional, si tenés garantía, bueno, un montón. Pero lo importante, y esto es lo que se les recomienda a todo el mundo, es tener en cuenta el puntaje. Y además, las promociones muchas veces están ligadas, en algunos casos, a estafa. Por ende, Defensa del Consumidor, una de las cosas que les propone a todos es hacer una verificación, entrar a la página de Hot Sale, ¿sí? A la página oficial. Vos sabés que es lunes, martes y miércoles, ¿sí? Además de eso, comparar los lugares de envío, comparar las calidades, buscar los antecedentes de las propias tiendas oficiales que allí aparecen, ¿sí? Entonces, bueno, por ahí tener electrodomésticos y demás, bueno. Quizás muchas veces también sugerimos que compares con los precios locales. ¿Por qué? Porque a veces los precios locales tienen estas ofertas, nada más que por ahí no caminamos y no andamos para allá y para acá y podemos verificar que esos mismos precios o un poquitito más caro, lo podés tener acá, pero la entrega es inmediata, es en el momento, podés verificar. Y si te sale mal, porque, no sé, ponerle que el lavarropa no le anda la turbina y todo eso, bueno, la podés cambiar directamente y enseguida se arregla todo eso, ¿sí? Así que eso es lo que tiene que ver con el Hot Sale entre el 11 y el 13 de marzo, ¿sí? Bueno, señor Maxi, respondiendo a su pregunta, sí, vamos con el tema de Queen. Enseguida y vamos al corte. Sí, ahí nos mandamos un delay entre mi socio y compañero. Así que, bueno, vamos y enseguida vamos al corte. Ya tenemos que ir al primer corte. Dale. Bueno, dale.

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0: Estamos de regreso.
13: Volvimos.
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0: Bueno, estamos de regreso aquí en la revista del sábado. Qué suerte tener invitados que les digo a tal hora y vienen antes. Eso no suele suceder, significa que son gente responsable, gente trabajadora, gente que realmente vale la pena conocer. Bueno, tengo el placer en mi programa y merced también a la intervención de nuestra querida Gladys Sandoval, de tener invitado a un matrimonio comerciante representativo de la historia de la ciudad de Cipolletti. Ellos son Miguel y Roxana, bienvenido a la revista del sábado.
1: Muchas gracias, Horacio, por invitarnos a tu programa y por recordar a Tienda Los Vascos, ¿no? Como comercio.
0: Bueno, ya lo dijo él, ya lo dijo, Tienda Los Vascos. Bueno, de eso se trata. Como son auspiciantes de la radio, lo podemos nombrar. Bueno, Tienda Los Vascos, y voy a hacer una pequeña introducción, tiene que ver un poco con la historia de Cipolletti. Le vamos a pedir a ellos que en realidad que nos cuenten la historia, pero ¿por qué los tenemos aquí? A lo largo de la historia de cada pueblo, de cada ciudad, de cada nación, todo el mundo va cambiando, va mejorando, va cambiando lo que es una vidriera, un edificio, va poniendo cosas, va cambiando los empleados. Bueno, pero hay una esencia y una naturaleza. Bueno, los comercios forman parte porque son testigos de la vida diaria de cada uno de los ciudadanos, de cada uno de los vecinos, porque saben qué compran, qué consumen, cómo se visten, Y había épocas en donde vos venías y por tu cara o por tu amistad, vos ibas y decías, che, ¿sabes qué? Necesito sacar un pullover. Y bueno, enseguida abrían la libreta, abrían la cuentita, además. No había tarjeta de créditos, no había tarjeta de débito, no había ni recibo de sueldo, ni DNI, nada. Era el vecino, el amigo, ese cliente que a lo largo de los años se iba acostumbrando a ir a un lugar. Bueno, uno de esos lugares en Cipolletti, y es por eso que los tenemos acá, era Tienda Los Vascos, que tenía esa costumbre del crédito, del cara a cara, del vecino, del buen amigo y todo ese. ¿Me equivoco o era más o menos así la historia?
1: Era más o menos así en los tiempos cuando mi padre era un trabajador, un empleado del comercio, ¿no es cierto?, Tienda Los Vascos, y él tuvo la idea y la iniciativa. Él es criado en Cinco Saltos, aquí muy, muy cerquita, y se vino para Cipolletti a cargo del local de Tienda Los Vascos en la calle Roca 298, casi esquina Villegas, y bueno, con la ayuda de su papá, él habla con su papá, tenía una moto chilera, vende la moto que él tenía, ¿no? Y con la ayuda de su padre compran el fondo de comercio.
0: Y entonces, ¿estamos hablando en qué año?
1: 1963 comienza con la actividad y con el apoyo de la gente, ¿no es cierto?, que creyó, digamos, en esa iniciativa y en esa capacidad que él tenía, ¿no?, de escuchar a la gente, atender bien al público, fue siempre su objetivo prioritario. Y él tenía un lema, ¿no?, de mayor surtido al alcance de todos. Nació con ese leitmotiv el negocio, y él se preocupaba de tener distintas calidades, precios, llegar, arrimarse a la capacidad de cada cliente para poder comprar los mejores productos, ¿no?
0: ¿Por qué Tienda Los Vascos? ¿Por qué tenía ese nombre? O sea, me imagino, pero...
1: Sí, el nombre ya era del comercio en el cual él trabajaba. Hay una serie de negocios, Tienda Los Vascos, desparramados en todo el país, y fue algo que tuvo un momento, si bien él estaba en una sucursal, ¿no?, de la casa central que estaba en Cinco Saltos, no están conectados. Por ejemplo, hay un Tienda Los Vascos en Esquel, lo hubo en San Luis, en Mendoza, y la gente que lo conoció en su momento recuerda los logos y la tipografía, que era común en todo el país. Uh-huh. O sea que son desmembramientos de casas que estaban en el territorio nacional, ¿no es cierto? Y él tomó y siguió con ese nombre, como Tienda Los Vascos. ¿Hay alguno que sea vasco? No, vasco no hay nadie.
0: Sí, puede ser Pérez.
1: Español, pero vasco no. Y él comienza en 1963 y ya comienza con poner sus ideas, incorporar distintos productos, porque han ido incursionando Tienda Los Vascos en distintos rubros. en lo que hace al vestir, al hogar, en todos los rubros prácticamente, ¿no? Y bueno, a lo largo de estos años hemos tenido las vicisitudes que tuvo el país, ¿no? Uh-huh. Hemos vivido y hemos sufrido con el país. Y veníamos conversando con Rosana y recordábamos cuando los comerciantes de Cipolletti, en aquella triste pandemia, tuvimos que salir a luchar por nuestros comercios, cierto, a protestar, ¿no es cierto?, para que las autoridades no nos clausuraran, no nos cerraran. Fue un momento difícil para toda la comunidad.
0: Para todos, sin duda.
1: Y para el comercio, que se veía impedido de poder trabajar, nos puso al borde del cierre. Y se nos hizo muy difícil. Yo le agradezco a mi señora, a Rosana, que tomó la posta al fallecer mi padre, ¿no? Y con mucho cariño para reflotar un negocio que veníamos prácticamente al punto de cierre, ¿no? Gracias a todas esas incorporaciones y modificaciones que ella nos va a ir contando de, sí, los nuevos productos que se, sí, han ido incorporando, ¿no? ¿Cierto? Renació un poco Los Vascos, también con el apoyo de los clientes que nos decían muchas veces, no, ese no puede cerrar, dice, yo venía con mi abuela,
0: pero
1: la gente tiene cosas
0: por eso
1: emotivas,
0: te decía,
1: venía, sí, con mi mamá, con
0: nosotros
1: mi abuela,
0: somos siete hermanos, así que veníamos a comprar en fila. Así que era así la cosa. Venía mi viejo con el camión, viste, bueno, a bajar como tipo Hugo, Paco y Luis, viste, los hermanitos,
1: sí,
0: bueno,
1: sí, sí, sí, sí,
0: a comprarnos ropa en serie, viste, que a veces no se diferenciaban una de otra. Pensaba la gente que éramos mellizos, pero nada que ver, viste. Pero era la costumbre de los viejos y bueno, se compraba así, se compraba, sí, sí, de esa manera. Pero vos antes, y ahí le vamos a dar pie un poco a Roxana que nos cuente otra parte. ¿Vos no te dedicabas a esto?
1: No, yo vengo de la rama administrativa. En realidad se dan en las familias que hay cuestiones que son, podemos decir, generacionales. Y a veces nos entendemos mejor los abuelos con los nietos. Entonces yo heredé un poco la predilección por los temas contables, sistemas, impositivos.
0: ¿Sos contador?
1: Yo soy contador.
0: Ahí está,
1: listo.
0: Decilo así. Me estás
1: eso
0: haciendo, ¿viste? Cuando te, como los abogados, o te reco, ¿viste? Cuando te están haciendo, bueno.
1: Sí, sí, sí, totalmente. Y fue un camino, bueno, mi padre siempre fue el alma mater comercial, que es lo que le da la vida,
0: sí,
1: al comercio, y que bueno, y tienen esa preocupación, yo lo veo con Rosana en esos detalles, en ir y recorrer y ver los comercios y ver los productos y preocuparse, digamos, por qué es lo que le puede gustar a la gente de Cipolletti para traerlo, para incorporarlo.
0: Y ese es el trabajo de las mujeres.
1: Ese es un trabajo, hay que tener visión artística, buen gusto y un montón de atributos que, bueno, los contadores
0: no lo tienen. No. Bueno, es más abstracto el, sí, tema de los contadores. Es entendible porque son años para formarse y esos años es como que te retiras un poquitito de la vida diaria. Pero bueno, y Roxana, ¿qué hacías antes de Los Vascos?
2: Bueno, yo estudié Bellas Artes, así que bueno, estaba inclinada hacia otra rama. Si bien...
0: Cantante, actriz, bailarina, arte dramático.
2: No, artes visuales.
0: Artes visuales.
2: Y bueno, y también tenía...
0: un poquitito más cerca del micrófono.
2: También estaba enfocada en mis temas, ¿no? Peleando por un taller que cuando ya lo pude concretar y ya tenía todo armado para lo mío, surge esto, como dijo Miguel, el tiempo de la pandemia... Que bueno, a todos nos cambió la vida. Y bueno, un día me dijo mi marido, me vas a tener que venir a ayudar, tenés que ir al negocio. Y bueno, a mí en ese momento como que se me cayeron los proyectos.
0: Porque era más fácil cerrar todo y vender.
2: Exacto, más por los tiempos que vivíamos en ese momento, ¿no? Era muy triste todo. El negocio en sí mismo era de mi suegro, él era el alma, ¿no?, de ese lugar. Así que bueno, nada, lo hice y bueno, ahí...

0: De los 20 grados. Bueno, estamos en condiciones de irnos a la primera pausa de nuestro programa de hoy, recordándoles lo que les contaba allí Silvia, que vamos a tener aquí en los estudios de la radio al intendente de la ciudad de Cinco Saltos, Enrique Rossi. Recordemos que Cinco Saltos también es uno de los municipios que ha mantenido reuniones junto a Barda del Medio, Contralmirante Cordero y Campo Grande para informar a los vecinos de estas tres localidades sobre el nuevo reparto de las coparticipaciones petroleras establecidos como propuesta desde el gobierno de la provincia de Río Negro.
1: Vamos a una tanda comercial cortita, ya volvemos, no te vayas, estamos hasta las 12 acá por la pantalla de Canal 8 y obviamente que seguimos a través del streaming y la radio, no te vayas.

0: Bueno, ahí estamos, ahí estamos, volvimos, claro, estamos por la pantalla de Canal 8, hasta las 12 te hacemos compañía, después seguimos a través del streaming de FM Master 105.5 Cipolletti y por las distintas radios, estamos acá para hacerte compañía y vamos a hablar de esto, Pablo, del Super Rigi, bueno, porque bueno, nuestro ministro de Economía explicó sectores vinculados con esta energía y la minería serán alcanzados por este nuevo régimen de incentivos.
1: Es impresionante, ¿no? Este anuncio del gobierno, una gran apuesta que hace el ministro de Economía para levantar una medida que sin duda va a beneficiar a muchas empresas, incluidas las de extracción petrolera y de esta actividad que desarrollan su tarea aquí en la Patagonia, pero quizás también subiéndose un poco a lo que es este éxito que proyectan a nivel nacional e internacional las empresas del sector, incluyéndole en esta cadena de valor, como dice la información, la explotación del litio, la fabricación de baterías, la producción de hidrógeno verde o de bajas emisiones, plantas de GNL, también es reactores nucleares pequeños y medianos, incluidos en este Super Rigi que busca alentar lo que muchas veces se habla, incluso esta semana allí en Houston, sobre el interés de empresas internacionales de invertir y de radicarse aquí en la Argentina.
0: Bueno, el funcionario explicó y mencionó que abarcará los sectores como refinamiento y laminado de cobre, baterías de litio y producción de fertilizante de potasio y fósforo. Estos son los incentivos que vienen a través de la mano del Super Rigi.
1: Recordemos que lo que buscan este tipo de medidas es la de favorecer la instalación de estas empresas, en brindarles algún tipo de beneficio a nivel impositivo para tratar de que justamente

0: ellos se instalen en los parques industriales, se adhieran a este registro y puedan comenzar a operar aquí en nuestro país.
1: Bueno, damos vuelta a la página con la información y nos vamos a la guerra en Medio Oriente, porque bueno, tiene este impacto diferencial de la suba, ni más ni menos, del petróleo en el precio de los combustibles que obviamente pegan en Latinoamérica y en principales países del mundo.
0: Es un tema sin duda que atraviesa la economía argentina y el bolsillo de cada uno de nosotros. También estar viendo de reojo lo que sucede con la guerra de Medio Oriente, que todavía no tiene una culminación y que afecta diariamente el valor del barril de petróleo y por ende también afectando las economías regionales con el aumento de los combustibles. Se hablaba de este mes de mayo, Silvia, de aumentos de distintos servicios, lo anunció incluso el gobierno. Ya hubo algunas medidas a nivel nacional, en Capital Federal fundamentalmente, por el aumento del transporte. El aumento de la harina tan hablado durante esta semana también, casi como previendo un aumento del pan en todo el país.
1: Bueno, son los que lo que genera todo esto que estamos viviendo en Medio Oriente, ¿eh? Bueno, me voy con otro dato, Pablo, porque vamos a hablar de la reactivación de esta empresa alumbrera, bueno, donde habló Martín Pérez, el principal CEO. Bueno, queremos poner cobre argentino en el mercado 2028. El ejecutivo de la minería, de la minera, una de las más importantes, presentó su hoja de ruta técnica para la Argentina, la cual prioriza el reinicio operativo de esta gran empresa para el 2028.
0: Muy bien. Es lindo dar buenas noticias respecto al panorama económico y productivo que se intenta rescatar en nuestro país en este clima de lo que hablábamos al comienzo del programa, ¿verdad? Esta situación económica que por allí se pone difícil en algunos momentos para la economía regional y el impacto que esto tiene en los bolsillos. Pero cada semana hay anuncios sobre las nuevas inversiones, los intereses, como te contaba Silvia hace un ratito, de empresas de distintas partes del mundo en invertir o ya directamente anunciar las inversiones que van a estar realizando aquí en la región. Pero contarte que hay uno de los temas que sin duda es muy importante también para el desarrollo de la región Vaca Muerta y aquí el Alto Valle, el tema de las viviendas, el costo de los alquileres y la posibilidad de acceder tanto familias que vienen desde muy lejos a radicarse en la zona de Vaca Muerta como quienes están alquilando en estos sectores para desarrollar sus tareas. A propósito de esto, esta semana y más precisamente ayer en la ciudad de Centenario, el gobernador de la provincia del Neuquén junto al intendente, a su gabinete de ministros, a legisladores nacionales, anunció la línea de créditos tan anunciada, valga la redundancia, con anterioridad que va a brindar el gobierno de la provincia de Neuquén para que quienes viven allí puedan acceder a un crédito hipotecario financiado por la provincia para la adquisición de sus viviendas. Un detalle no menor.
1: No menor, ¿eh? Bueno, muchas familias ansiando poder tener esta posibilidad. Bueno, lo hacen desde el gobierno de la provincia de Neuquén. Bueno, y yo me quedo con el sindicato de petróleos, petroleros, justamente el sindicato privado petroleros de Neuquén, Río Negro La Pampa, donde Marcelo Rucci opinó desde la OTC, bueno, cuenta y dice que la región ya cuenta con mano de obra preparada para sostener el crecimiento de Vaca Muerta. El líder del sindicato petrolero más fuerte del país participó de las actividades que encabezó el gobierno de Neuquén y cámaras empresariales en Houston. Rucci hizo especial hincapié en el rol de los trabajadores petroleros en el crecimiento de Vaca Muerta y en la importancia de garantizar, obviamente, la parte laboral.
0: Qué bueno, ¿eh? La verdad que van de la mano, sin duda, la defensa de los intereses de los trabajadores del petróleo, en este caso, con esas medidas que se anuncian. También debemos mencionar, y ya pasando por lo político, que el sindicato que dirige Marcelo Rucci justamente está abriendo diversas filiales de lo que es su partido político, Fuerza Petrolera, en varias localidades de la región, de la provincia de Río Negro en concreto, y esta semana estarán concretando lo propio en la ciudad de Cinco Saltos, en un local en calle San Martín y 9 de julio de aquella localidad, con vistas al trabajo político, para el año 2027. Una tarea que vienen realizando ya desde hace un tiempo, desde que anunciaron la creación de esta fuerza política y la aprobación en las dos provincias para poder participar a nivel político en este futuro casi inmediato. Estamos a la vuelta del 2027.
1: Ahí nomás, ¿eh? Bueno, ¿y qué pasó en Houston? Porque más allá de todo lo que se presentó, de todas las exposiciones de las distintas empresas, la parte gubernamental, también ahí quedaron dichos colgados en el éter, ¿eh? ¿Por qué la Vaca Muerta era como una Fórmula 1 con autos viejos? Nos decía por acá una de las principales portales que se dedican justamente a Vaca Muerta. Las empresas de servicios de Vaca Muerta aseguran que el salto de escala que necesita la formación neuquina exige estándares de clase mundial. Bueno, vamos a ver qué pasa con esto, ¿eh?
0: Vamos a ver, porque mucho de razón tiene por allí, y eso hace que vengan empresas de otros horizontes con la tecnología que le falta a la Argentina o a las empresas que hay aquí para desarrollar y tengan la posibilidad de comenzar a operar en este lugar. Somos muy redundantes en este tema. Tiene que ver también con la formación de las personas que trabajan allí o que tienen en vistas incorporarse a los trabajos en Vaca Muerta. A pesar de que hay una alta demanda laboral y muchas veces no pueden concretar su acceso a esta industria, sigue faltando gente especializada. Por eso la creación de este Instituto Vaca Muerta, por eso nos señalaba Bettina Poma en sus intervenciones en nuestro programa, que hace falta perfiles técnicos con conocimientos muchas veces relacionados con las nuevas tecnologías, como la incorporación de la inteligencia artificial y otros conocimientos que ya son necesarios en Vaca Muerta.
1: Bueno, y hablando de la provincia de Neuquén, Rolando Figueroa, el gobernador, confirmó el interés de al menos 8 nuevas empresas que van a estar desembarcando en Vaca Muerta, ¿eh? Así que atento, al menos 8 empresas que ya están buscando lugar para aterrizar en este sector tan privilegiado que tenemos nosotros en la Patagonia, que es Vaca Muerta.
0: Y 15 nuevas áreas también, ¿eh? Uh-huh. Mencionó allí el gobernador, reveló cuáles son esas 15 nuevas áreas que va a licitar GIP, que es la empresa que tiene allí la provincia de Neuquén para operar en la zona de Vaca Muerta. Hay zonas ya conocidas de yacimientos que están siendo explorados y trabajados, y hay otras nuevas por descubrir. Y la verdad, Silvia, que uno comienza a mirar esta información y se encuentra con nombres de parajes o de regiones dentro de la zona de Anielo y alrededores que sin duda son muy particulares, muy representativos del lugar y tienen ahora están en la lista de Bien. Los lugares que van a ser explorados.
1: Bueno, esa presentación de ofertas será el próximo 19 de agosto, ¿eh? Así que atentos porque son 15 nuevas áreas de Vaca Muerta que licitará GIP, así que bueno, atentos con esta información porque aparte el tiempo pasa rapidito.
0: Sin duda.
1: Pablo, vamos a una tandita y ya volvemos.

0: Bueno, y seguimos, ¿eh? Para aquellos que nos enganchan a través de la pantalla de Canal 8, estos ecosistemas, salimos a través de la 105.5, la 99.5, por el streaming del Grupo Máster, así que estamos por un montón de plataformas para que nos puedas ver, escuchar, conocer y empezarte a interesar lo que es esto, ¿no? Ecosistema Vaca Muerta.
1: Y son las 11 de la mañana, 35 minutos, estamos en vivo. Para contarte una información que tiene que ver con la provincia de Río Negro y señala que la provincia cobrará regalías hidroeléctricas en especie. Los ingresos pueden ser 7 veces mayores a lo que es en la actualidad. Nación habilitó a la provincia a operar dentro del mercado eléctrico mayorista a través de la empresa de desarrollo hidrocarburífero provincial, con una medida que podrá administrar Río Negro y comercializar directamente parte de las regalías provenientes de la represa en kilowatts o en megas. La provincia se puede transformar entonces en un proveedor de energía y allí recibir nuevos aportes o ingresos mediante esta actividad.
0: Bueno, te lo decíamos, nosotros estamos acá en Vaca Muerta. ¿Y de dónde viene el nombre de Vaca Muerta? Bueno, proviene de un paraje rural árido de la provincia de Neuquén, donde el ganado solía morir por falta de agua. Paradójicamente, bajo ese suelo se escondía este tesoro energético. Así que, bueno, extensión de la formación ocupa unos 30.000 kilómetros cuadrados, equivalente a la República Checa. Mire usted, tiene la superficie de lo que es esta República Checa. Reservas se estiman entre 16.000 trillones de pies cúbicos de gas y 27.000 millones de barriles de petróleo, cifra que superan las reservas de varios países productores.
1: Es muchísimo, es muchísimo. En lo que hace a números, a cantidades, es realmente prácticamente interminable. Tiene un fondo, tiene un final, pero es de aquí a muchos años. También, justamente, una de las cosas que nosotros más destacamos de esta región y de lo que nos ocupa tiene que ver con cómo lo conocen en el mundo, cómo se sabe en distintas partes y fundamentalmente a nivel económico allí en Europa e incluso en otras latitudes o en América del Norte, cuando uno dice Vaca Muerta. Pero la preocupación detrás de esto tiene que ver también con el resguardo del patrimonio, la seguridad patrimonial de Vaca Muerta y de los recursos que, como te contaba Silvia, hay por millones allí debajo de este suelo. El gobierno neuquino, operadores de primer nivel y pymes regionales mostraron en esta Offshore Technology Conference en Houston, que se realizó durante la semana pasada, que el shale argentino ya no es solo una promesa, sino que es una realidad para exportar al mundo. Pero también mostraron respecto a lo que son los pasos legales para la cumplimentación de que todo lo que se explota allí en este territorio hace a un resguardo en la legislación para que la Argentina no pierda, por supuesto, ningún tipo de derecho, las provincias no pierdan los derechos adquiridos por ser los propietarios del suelo, más allá de la cantidad de empresas que, sin duda, cuando firman estos contratos tan millonarios, vienen a operar en el lugar. Está todo lo relacionado con la legislación en ambas provincias, Río Negro, Neuquén, también Mendoza y La Pampa, y a nivel nacional para el resguardo. Por un lado, lo que plantea Río Negro de la prioridad en la mano de obra de los rionegrinos, de las empresas de servicio que brinden allí a quienes vienen a operar a Vaca Muerta, lo mismo en la provincia de Neuquén, pero las leyes de fondo que hacen a la explotación y a que Argentina, sin duda, siga siendo quien marque las condiciones en las cuales se va a trabajar allí.
0: Bueno, yo seguimos con el contexto de lo que está pasando en Vaca Muerta y me quedo con esta información porque Felipe Bayón, CEO de Geopar, en las próximas semanas empezaremos las operaciones de fractura en los primeros 5 pozos en Vaca Muerta. El CEO de esta empresa ya ratificó el avance de la compañía en la Argentina y confirmó el inicio de las tareas de fractura en sus primeros 5 pozos en Vaca Muerta. Así que bueno, bien por esta empresa que ya empiezan a trabajar, obviamente aquí, muy cerquita.
1: Bien, la voy a sacar unos minutitos a usted y a la gente que nos está viendo, que nos está escuchando, estrictamente del área Vaca Muerta, pero está relacionado, obviamente, porque es contenido de lo que tratamos aquí en el programa. Más que nada porque es un aliciente de lo que nosotros impulsamos desde aquí, desde Master Multimedios, con los contenidos y con este programa, alentando a lo que es la formación para lo laboral allí en el marco de Vaca Muerta, la formación académica y también el emprender, el llevar adelante las ideas que puedan llegar a tener nuestros jóvenes o no tan jóvenes, pero que estén relacionadas con su progreso y su futuro. Y si no, escuchá esta historia breve, porque estamos hablando de un grupo de jóvenes, Silvia, que eran compañeros del colegio y con 24 años crearon una inteligencia artificial. Hoy ya trabajan con más de 220 compañías. Arrancaron desde el living de una casa, como muchas veces pasa con los grandes emprendimientos, probaron la plataforma con sus abuelos y hoy desarrollan herramientas de inteligencia artificial para cientos de empresas, con la mira puesta en el crecimiento empresarial que genera Vaca Muerta. Estos jóvenes han apostado por el desarrollo de un emprendimiento con nuevas tecnologías. Estamos hablando de Agustín Mendilajarzu, que empezó a trabajar para empresas con sedes en ciudades como Boston, Dubái o Arabia Saudita. Todavía no tenía una empresa propia, ni oficinas, ni clientes, ni inversores. Lo que sí tenía era una obsesión bastante clara. Quería crear una startup tecnológica capaz de resolver problemas reales. ¿Qué pasó? Le contó la idea a sus amigos, ex compañeros de la escuela, desarrollaron esta nueva tecnología, eligieron una carrera que les permitiera tener una mirada amplia de los negocios y entender cómo funcionan distintas industrias. Detectar oportunidades concretas y llevarlas adelante. Crearon una empresa de vanguardia a partir de un sueño que se hizo realidad.
0: Bueno, esto es lo que impulsa todo este desarrollo que estamos teniendo aquí, ¿no? Esto es lo que impulsa, que los jóvenes traten de aprender e ir buscando también sus anhelos, sus proyectos y sus sueños a través de este ecosistema Vaca Muerta. Doy vuelta a la página, estamos esperando al intendente de la ciudad de Cinco Saltos, ya está llegando, pero voy a dar vuelta a la página con la información porque se va a oficializar en las próximas horas. Milei firma el decreto que designa al directorio del nuevo regulador, ente regulador del gas y la electricidad, que reemplazará al Energas y al ENRE, así que atento, porque el presidente de los argentinos firmará este lunes este nuevo decreto 318 que designa el directorio del nuevo ente nacional del gas.
1: Bien, y debemos agradecer los mensajes que nos llegan y los saludos también, muchísimas gracias. Y le vamos a contestar a este televidente que nos está viendo en vivo allí en la pantalla de Somos el Valle a través del streaming también de Grupo Master Multimedios, porque nos consulta a quiénes están dirigidos estos créditos hipotecarios que lanzó la provincia de Neuquén ayer. Le comentamos, ¿sí? El monto máximo es de 150 millones para la construcción y 75 millones para la ampliación y las renovaciones de vivienda. Podrán acceder a los créditos trabajadores en relación de dependencia, monotributistas o autónomos que por supuesto tengan su domicilio en la provincia de Neuquén.
0: Sí, sí, esto es a tenerlo claro, solamente para la gente que está radicada, que tiene una cantidad X ya viviendo en la provincia de Neuquén, en cualquiera de las localidades, pero sí en la provincia de Neuquén. Pablo, por acá nos preguntan dónde tienen que mandar este currículum. Recordemos que nosotros estamos también recepcionando porque sabemos dónde lo podemos enviar. Nuestros contactos, obviamente no lo hemos dicho, ahora lo vamos a decir, y recibimos el currículum para que ustedes quieran ingresar a alguna empresa y demás. Nosotros tenemos dónde mandarlo: ecosistemavacamuerta@gmail.com.
1: Correcto. Allí se le va luego este currículum a reenviar, en alguno de los casos, a la consultora Bettina Poma, que uh-huh. tenemos que agradecer permanentemente su asesoramiento y acompañamiento y los tips que fundamentalmente nos ha brindado para que ojalá sean útiles para quienes nos están viendo y vuelvan a ver este contenido en las reiteraciones del canal regional de Somos el Valle o en el streaming de Master Multimedios que queda allí para quien quiera verlo el resto del tiempo. Pensar que aquí detrás nuestro, Silvia, mientras estamos en vivo nosotros, se están grabando otros programas por streaming que luego serán difundidos a través de nuestra señal y que ustedes también lo pueden hacer. Si tienen una idea, si tienen un proyecto, si quieren concretar algo aquí en la ciudad de Chipoleti, no tienen que viajar ya tan lejos, lo pueden hacer como lo que se hace en Buenos Aires. Silvia, ¿cómo tiene que hacer quien está interesado en participar del streaming de Master?
0: Acercarse aquí a San Martín 337, donde estamos ubicados con nuestros estudios, donde está la radio, donde están los diversos espacios de streaming. Vienen, se acercan, nos conocen además. Nos pueden conocer el próximo lunes, el día del himno nacional, porque aquí, enfrente de los estudios de la radio, va a estar nada más y nada menos, y invitamos a todos los vecinos que se acerquen a entonar las estrofas del himno, porque va a estar la banda del ejército, claro, acompañándonos y obviamente siendo más patriotas que nunca. Por eso Ecosistema también hace hincapié en cuidar nuestros recursos.
1: La banda de ingenieros de montaña número 6 de Neuquén, hermosa banda que le va a poner ese marco patriótico a una fecha tan pero tan importante como es la de la creación y primera vez que se entonó el himno nacional argentino. Estamos en vivo, ¿sí? La temperatura actual 8 grados, el cielo despejado. Muéstreme esa ventana tan linda que tiene la posibilidad de ver uno a través de las cámaras que nos van a mostrar cómo está la rotonda en este momento de las rutas 22 y 151 antes de que llegue, obviamente, dentro de un tiempo, esa ansiada obra de remodelación.
0: Que vienen muy rápido lo que es en la provincia de Neuquén. ¿Querés transitar desde Neuquén hacia Río Negro por la ruta nacional 22 con muchísima paciencia porque obviamente el tránsito está congestionado en aquel sector de la provincia de Neuquén? Vamos a una tanda, ¿le parece, Pablo?
1: Vamos, ya continuamos.

0: Muy bien, estamos en vivo, ¿eh? Seguimos en vivo a través de la pantalla de Somos el Valle y de Grupo Máster Multimedios, 105.5, 99.5 y el streaming. Vamos a tener al intendente de la ciudad de Cinco Saltos por aquí, que había comprometido su presencia. Y Cinco Saltos ha generado noticias también que tienen que ver con la zona de las bardas, con la zona de hallazgos paleontológicos en aquel lugar donde ya ha habido otros antiguamente y que han tenido repercusión importante a nivel nacional. Tal es el caso en esta vez de la visita de un equipo que estuvo trabajando en la zona del lago Pellegrini y encontraron, mire, escuche esto, Silvia, importante, para la investigación científica, para sumarle a lo que sin duda es un patrimonio paleontológico importante, restos fósiles pertenecientes a un saurópodo, un descubrimiento de gran valor para la investigación. Estamos hablando de especies que han vivido millones de años y que justamente han dado origen al petróleo, ¿verdad? Y en la zona de Cinco Saltos, esta nueva expedición que estuvo trabajando en el lugar y ha encontrado nuevos restos que ya están siendo tratados y que van a ser anunciados oficialmente a nivel nacional.
1: Bueno, no es menor el dato, no es menor, porque aparte esto lo podemos replicar también en economías hacia la ciudad, para que vengan la
0: El
1: gente, los
0: turismo.
1: investigadores del turismo. Entonces, lo replicamos de alguna manera, para la economía de la ciudad.
0: Sí.
1: Bueno, balance en alza, nos dice por acá, YPF logró las mayores ganancias de su historia para su primer trimestre y acelera en Vaca Muerta. La petrolera ya dejó de sufrir las pérdidas por la salida de convencionales, obtiene récord de producción en dicho lugar, Vaca Muerta, nos dice su presidente Horacio Marín.
0: Muy bien, ha hecho anuncios realmente importantes Horacio Marín en cada uno de los encuentros, tanto cuando estuvo aquí en Neuquén como en Houston, de las inversiones que se vienen de la empresa YPF para esta región. Esta semana se conoció, Silvia, lo que contábamos recién, probables aumentos relacionados con, bueno, el transporte, los combustibles, la harina. Y todos expectantes viendo lo que será el dígito que arroje el índice de inflación o del precios al consumidor del mes de abril, primer cuatrimestre del año, un primer trimestre que vino con dígitos en baja, con números que no esperaba Nación, porque por supuesto venía levantando la proyección de los costos económicos y con números realmente muy alentadores, pero lamentablemente el primer trimestre fue marcado por algunos aumentos que hicieron que estos índices se elevaran. El mes de abril, y según las consultoras, también se mantendría en un 2,8, en un 2,7, según lo que se espera y será anuncio a nivel nacional, que por supuesto afecta la economía de la región y sin duda marca un cuatrimestre inicial no esperado, por eso las medidas, por eso los aumentos y también lo que se busca justamente tratar de revertir esta situación en lo que resta del año.
1: Bueno, seguimos, seguimos 299-607-3371. Te recuerdo que hacemos a las 12 del mediodía, hacemos el corte para Somos el Valle, Canal 8. Gracias a ellos porque estamos en vivo allí. Pero después seguimos a través de nuestro streaming y de las radios. Así que atentos porque está llegando el intendente. No alcanzará a salir, grabaremos la nota para pasarla y compartirla con toda la gente de Canal 8 el próximo sábado. ¿Le parece?
0: Perfecto, ¿eh? Y le voy a contar algo que estuvimos hablando ayer y que lo tiramos a modo de anticipo para nuestro próximo programa, quizás. Estuvimos hablando con Nito Villalba, quien es el presidente de Deportivo Rincón, el club de fútbol y de otras actividades que nació allí en el corazón de Vaca Muerta, que ha tenido una muy buena performance a nivel regional y con proyección nacional también, y fue relato de máster en la campaña del Búnker Deportivo, acompañando la campaña también de
1: Sí.
0: Deportivo Rincón y su participación con los relatos de Edgardo Bugni. Ahora se encuentran allí en Mendoza para disputar el torneo que actualmente están compitiendo, pero vamos a tener el contacto con esta institución, porque, como te lo decíamos al comienzo de nuestro ciclo, nos interesa no solamente lo productivo, lo económico, los hidrocarburos y todos los anuncios técnicos, sino también la vida de quienes desarrollan su actividad y, en este caso, a través del deporte. Así que agradecemos la gestión de nuestro compañero Edgardo Bucnik allí, relator de Chipoletti, junto a Master, que este fin de semana también estará en la sintonía, y te adelantamos este tema que vamos a estar tratando.
1: Pablo, vamos llegando prácticamente al final, ya vamos arribando a las 12 del mediodía. Esto ha sido Ecosistema por la pantalla de Canal 8, claro, pero seguimos, seguimos.
0: Nos quedamos hasta las 13 horas compartiendo el streaming de Grupo Master Multimedios y las señales de radio. Muchísimas gracias por un sábado más. Nuestros mejores deseos de un excelente fin de semana para todos y, si Dios quiere, nos reencontramos el próximo sábado.

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0: Bueno, ahí estamos, ahí estamos. Y ahora seguimos por, claro, por streaming y por la radio, Pablo, estamos, ya estamos más relajados, ya salimos del canal, me acomodo el pelito, ya salimos del canal, que claro, gentilmente la gente de Somos del Valle no se ríe allí en los controles, Bueno, estamos en Ecosistema Vaca Muerta, es un programa pensado para darte información justamente de lo que pasa y lo que están todos los ojos del mundo en este sector de nuestro continente, de nuestra Patagonia, tan querida y tan ansiada y tan rica que es.
1: Sí, impresionante. Si uno se pone a hablar y describir la bendición que tenemos aquí en las provincias de Río Negro y Neuquén, sin duda que es muchísima. Todos los climas, cordillera, mar y también, bueno, esta explotación petrolífera, que lo contábamos hace un ratito en el programa también para la televisión, se realizó en Cinco Saltos una expedición cretácica, se le llamó, en el lago Pellegrini, en los alrededores, Silvia, que ha generado que se encontrara un nuevo espécimen de aquellos millones de años atrás. Tenemos el testimonio de uno de los paleontólogos que intervino en esta campaña cretácica. ¿Vamos a compartirlo?
2: Yo soy Jorge Meso, soy becario postdoctoral de CONICET y en esta oportunidad nos encontramos en Cinco Saltos, en la cantera de Kral, en cercanías al lago Pellegrini. Estamos excavando un saurópodo. Desde 2024 venimos trabajando esta excavación. Nos viene dando nuevas sorpresas con nuevos huesos cada vez que nos metemos hacia adentro de la roca, así que muy contentos porque hasta el momento vienen apareciendo cosas muy lindas. Y también destacar que en esta cantera sale el famoso dinosaurio terópodo Abelisaurus comahuensis. Así que muy contentos también poder contar con el apoyo del municipio, de la ayuda que nos ha brindado CRAL también, al permitirnos entrar, trabajar.
3: Hola, mi nombre es Álvaro Acosta, soy estudiante de la carrera de paleontología de último año de la Universidad Nacional de Río Negro. Vengo de Chile. Ya estoy terminando mi periodo estudiantil y en este momento nos encontramos en una campaña cerca del lago Pellegrini. Estamos limpiando unos huesos largos, al parecer de saurópodo. Vamos a ver cómo se van a clasificar prontamente. Pero nada, contento de estar acá, de estar en esta oportunidad en la excavación y tratando de sacar lo máximo de experiencia de lo lindo del campo.

0: Hola, soy Florencia Colileo, paleontóloga. En esta oportunidad estoy acompañando a los chicos en la campaña. Y nada, descubriendo que tenemos fósiles acá en Cinco Saltos.
1: Bueno, ahora estamos rodeando los huesos para hacer una especie de hongo. Entonces, luego los recubrimos con papel mojado para proteger el hueso. Y ahí empezamos a hacer yeso con arpillera para que el hueso después no colapse. Y una vez que se seque, lo damos vuelta, cubrimos la contratapa y ya lo llevamos al museo para que sean preparados en el laboratorio. Bueno, recientemente acabamos de encontrar un nuevo hueso. Se ve muy interesante, así que veremos qué es lo que pasa.

0: Bueno, la verdad, esto es un material que bueno, estamos compartiendo para aquellos que nos pueden seguir a través de streaming. Lo vamos a estar compartiendo la semana que viene en Canal 8, porque realmente esto es para mostrar lo que se está viviendo y lo que genera todo esto en la ciudad de Cinco Saltos. En un instante lo vamos a tener al intendente y vamos a estar hablando un poquito de este tema. Lo que decíamos anteriormente, Pablo, fundamentalmente lo que puede abrir este abanico económico en la ciudad de Cinco Saltos también, ¿eh?
1: Sí, por supuesto. Y además esta riqueza paleontológica que se genera en la zona de Bardas, que sin duda también debe haber aquí en la zona de Chipoleti, de Allen, de Fernández Oro. Le cuento un dato curioso, Silvia. Cuando se encontraron los primeros restos, no de este, sino del anterior, y de que mencionaba así el paleontólogo, que todavía estaban escarbando y buscando, los encontró un perro que había escarbado, propiedad del dueño allí del puesto, y lo trajo para la casa, y el dueño de casa encontró, y claro, le llamó la atención un hueso realmente
0: de una dimensión importante.
1: Exactamente. Y lo guardaron, y luego comentaron que había encontrado el perro esto, si tal vez se tratara de algún animal, no de esta época, sino de millones de años atrás, y así se generó el primero de los hallazgos.
0: Bueno, la verdad, felicitamos a ese vecino que tomó conciencia del valor y dijo, bueno, esto se tiene que enterar el pueblo entero como la ciudad de Cinco Saltos. Bueno, estamos acá, estamos en Ecosistema Vaca Muerta, 299-607-3371, nuestro WhatsApp habilitadísimo para que te comuniques con nosotros, para que nos dejes tus inquietudes, tus consultas. Además, estamos habilitando ya un correo para que puedan enviar algún currículum y nosotros podemos entregarlo a las empresas que se dedican a buscar gente para Vaca Muerta. Así que estamos acá, estamos hasta las 13 horas haciéndote compañía por el grupo Multimedio Master. Ahí está llegando el intendente ya de la ciudad de Cinco Saltos. Vamos a estar dialogando un ratito con él, justamente de esto también, de esta campaña cretácica en la ciudad de Cinco Saltos, entre otros temas.
1: Por supuesto, vamos a estar allí hablando en instantes nomás con Enrique Quique Rossi, y también el tema Vaca Muerta será uno de los temas a consultarle al intendente, que recordemos, una vez más, Silvia, junto a los intendentes de Contralmirante Cordero, Barda del Medio y Campo Grande, estuvieron organizando una reunión hace días atrás para informarle a los vecinos de estas localidades cómo será el nuevo reparto de las regalías impulsado por la provincia de Río Negro, donde se incorporan nuevos municipios. Lo explicaba también el intendente Buteler la semana pasada aquí. Se incorporan por la cuestión de estar en el ejido de donde se realiza la explotación por parte de las empresas petroleras, pero con dos casos particulares. Lo decía Silvia hace un ratito, el caso de la ciudad de General Roca, que lamentablemente no va a recibir los mismos porcentuales que podía llegar a recibir, o que directamente queda fuera de esta discusión, y la ciudad de Catriel, que también ve reducido el índice porcentual que percibía por las regalías petroleras. De eso y mucho más.
0: Vamos a estar hablando de ese tema y además las rutas que unen todas estas localidades en el ejido de Vaca Muerta. ¿Qué pasa con la ruta interna entre Cipolletti y Cinco Saltos? También lo vamos a estar dialogando con el señor Enrique Quique Rossi, que ya está en los estudios. Tanda cortita y ya volvemos.

0: Bueno, ahí estamos, ¿eh? Estamos ahí, ya está aquí en los estudios el señor Enrique Quique Ross, intendente de la localidad de Cinco Saltos, que viene creciendo a pasos agigantados. Buen día, Enrique, ¿cómo le va?
1: Buen día, Silvia, ¿cómo estás? Bueno, acá pudimos llegar, la verdad que nos costó, sabemos que el tránsito desde Cipolletti a Cinco Saltos es cada vez más fluido y cada vez tiene más tránsito, y eso que ya estamos finalizando con la época de la fruta, que queda muy poquito, alguna chacra con alguna Fuji, con alguna fruta que está terminando ya la temporada, pero sabemos que el galpón sigue constantemente moviéndose, más todo lo que tiene que ver con el trabajo del petróleo, de los hidrocarburos, de las empresas que constantemente pasan por la ruta. Nuestra ruta Frente Cinco Saltos, cerca de 30, 35 mil vehículos por día, hacen que el tránsito sea muy... muy duro para llegar de un lado al otro, por eso constantemente se habla de rutas alternativas y de cuestiones que tienen que ver para mejorar tanto la seguridad como la fluidez y el tiempo que se tarda en llegar de un lado al otro. Por eso cuando hablan de rutas alternativas sería buenísimo.

0: usa el sábado para poder, el que no, el que tiene la posibilidad de no trabajar un sábado,
1: puede recorrer y salir a ver las ciudades.
0: Así que acá estamos.
1: Bueno, le hago una pregunta yo, Pablo, y después ya lo dejamos ya, porque ya le vamos a dar tela para cortar, me parece, al intendente. ¿Qué es para usted Vaca Muerta?
0: Y bueno, me tocó la gracia de trabajar también en el rubro. Yo en el año 2023, antes de asumir como intendente, yo fui operador de slick line, trabajé en el rubro y la verdad que Vaca Muerta es algo que le ha traído a la zona mucho movimiento. Es algo que obviamente siempre digo que el valle de por sí es la fruticultura quien hace el camino muy grande de todo esto y que como es renovable y van cambiando de la fruticultura a la horticultura, de la horticultura al pasto, de la ganadería, y eso que hace mucho movimiento. Pero bueno, sabemos que Vaca Muerta para nosotros es muy importante y que ha hecho que las ciudades se expandan, y aquellos que les toca directamente y a los que indirectamente les toca, como por ejemplo nosotros en Cinco Saltos, hoy ya es más directo lo que está pasando, pero hace muchos años que Cinco Saltos ve el deterioro que causa también el transitar de los vehículos. Nosotros tenemos nuestro tránsito pesado, que los vehículos entran constantemente hacia el sector de la barda, donde hay perforaciones y donde hay caminos que les llevan a esos sectores. Pero bueno, hoy Río Negro de por sí, en base a todo el trabajo que ha hecho el gobierno provincial para llegar a que el GNL hoy sea algo que realmente está y que no es más una utopía, sino que es algo que está pasando, que Río Negro hoy en la matriz energética haya ido cambiando, y eso hace que, quizá no hoy, pero hay que irse preparando para que esto en un año o dos, cuando realmente explote todo esto que viene para Río Negro, estemos preparados, ¿no es cierto? Porque por ahí a veces uno o muchos dicen, no, pero ¿cuánto hace que se habla de esto? Y todavía no tenemos, sí, yo creo que sí, pero hay que irse preparando, porque cuando explota esto pasa, y si vos no estás listo, sí, te deja vacío,
1: lo vemos pasar.
0: Deja ciudades destruidas, deja ciudades que si no te preparás para que esto realmente...
1: Bueno, pasó, intendente, lo que fue Plaza Huíncul, Cutralcó en su momento.
0: Por supuesto, pasó en Catriel, o sea, en la ciudad de Catriel tuvo un auge grandísimo porque tenían todo el trabajo ahí, y bueno, se ha ido mudando. Sabemos que el petróleo es dinámico.
1: Rincón de los Sauces.
0: El Rincón de los Sauces. Entonces les van quedando pozos no convencionales, que por ahí la ciudad tenía muchísimo trabajo, y bueno, va cambiando, pero creo yo que hay que estar preparado. Hay que... Cinco Saltos hoy... tenemos constantemente gente que quiere, que se acerca al municipio a preguntar por tierra, a preguntar por compra de chacras sobre la ruta, en servicios de ruta que hay aprobado hace unos años.
1: Bueno, ¿y el parque industrial?
0: El parque industrial, nosotros hemos ampliado un sector del parque industrial que estamos trabajando, que es el sector pegado a donde está la pista de safari, y bueno, ya hay dos empresas que están por mudarse ahí, y hay varias solicitando un lugar. Estamos trabajando fuertemente en esto, estamos trabajando en un acuerdo para que la pista de safari, que hay alrededor de 14, 15 lotes también, con un trabajo en conjunto con las empresas que están hoy, que es Buntech, que es la empresa brasilera, y Tolsa, que tienen sectores, porque sabemos que Cinco Saltos está sentado sobre tierras privadas, pero aquellos que están hoy ahí saben que podemos hacer un acuerdo y poder mudar esa pista de safari, que es algo que Cinco Saltos tiene muy enquistado, que el safari en pista, la gente está constantemente yendo, y que es una atracción muy linda, mudarla, y ese sector que en un momento, hace años atrás, no se vio o no se tomó la conciencia de decir que eso podría ser parque industrial.

0: Hablaba de un polideportivo, si hablaba de una tierra que realmente no es para lo que corresponde y que preparar ese sector para tener alrededor de 14, 15 terrenos más y darle lugar a las empresas que vienen a sentarse. Hoy tenemos una empresa del rubro que hace instalaciones eléctricas, eso nos está solicitando alrededor de 25 o 30 empleados. Hemos charlado y en el transcurso de este tiempo varias personas han entrado a trabajar tanto con el tema del caño del Vemos, que Wocra está en el sector, y varias empresas que hoy están asentándose, como por ejemplo el hotel de la franquicia Howard Johnson, también va a solicitar gente, y hay gente trabajando hoy por Wocra en la construcción de este monstruoso hotel
1: Que se viene a
0: que se
1: radicar,
0: viene
1: ¿sí?
0: allá, que es una realidad. El casino también tomó varias personas. La empresa Enercit, que compró sobre la ruta pegado a la escuela 88, también una chacra, hicieron un galpón y tienen fishing en perforación y enroscado de caños. También tomó gente. Un poquito más atrás, antes de llegar a la escuela, la empresa Enertrans compró 6 hectáreas y le tiraron 1.100 bateas de calcario. Y asentaron todo el terreno para preparar ya, para hacer alrededor de 6, 7 galpones, es un servicio que como un estilo parque industrial privado, donde las empresas van a poder alquilar un galpón y tener un sector donde ir mostrando su trabajo. Ellos hacen volquetes, tienen hidrogrúas, tienen. Yo
1: Bien.
0: creo que Cinco Saltos va en camino a mostrar esto del orden, el crecimiento y que es muy necesario para el trabajo, que es lo que más nos interesa para los vecinos y las vecinas de Cinco Saltos.
1: Intendente, estas empresas que se vienen a radicar, que buscan la logística de estar cerca de Vaca Muerta, donde está todo este epicentro del movimiento que vamos a tener, ¿queda con alguna responsabilidad social en la ciudad?
0: Nosotros es lo que estamos buscando. Nosotros creemos, y yo personalmente soy un convencido de que las empresas que vienen a instalarse a Cinco Saltos tienen que tener una responsabilidad empresarial y que es sobre todo social, que acompañen a las escuelas, que acompañen a las calles, que acompañen
1: Las plazas,
0: las
1: espacios
0: plazas, que
1: verdes.
0: acompañen espacios verdes. Estamos preparando proyectos para que aquella empresa que se instale, y aparte ir hablando, que ya lo estamos haciendo con las empresas que están, para decir, bueno, como responsabilidad empresarial. No es que nosotros venimos, absorbemos lo de Cinco Saltos y nos vamos, no. Tenemos que llevar al Consejo una propuesta en que las empresas, cuando se asienten en el lugar, digan, bueno, vamos a colaborar con el mantenimiento de esta plaza, con la reparación del espacio cultural, con la reparación. Justo ayer, antes de ayer, estaba hablando con una empresaria que me decía, Quique, vos sabés que en Añelo estamos trabajando. Y las empresas, cuando vienen, qué sé yo, hacen una vereda, hacen una reparación de una calle, hacen el mantenimiento de un espacio rural con las maquinarias que tienen. Yo creo que es fundamental que aquellos que vienen a asentarse a la ciudad colaboren con la ciudad, y esto no es ninguna extorsión ni nada, sino que creo que tiene que ver
1: La responsabilidad social.
0: totalmente. Vos venís a un lugar donde el vecino y la vecina de Cinco Saltos, aparte de tener su trabajo, vea que las empresas colaboran para, ellos tienen su crecimiento y a la ciudad le hace falta el crecimiento también.
1: Totalmente. Pablo.
2: Intendente, buen día, ¿cómo le va?
0: Buen día,
2: Bienvenido,
0: Pablo,
2: ¿eh?
0: ¿cómo
2: Un gusto,
0: estás?
2: como siempre. De la mano de estos, Cinco Saltos sigue creciendo, sigue ampliándose. Incluso el intendente Buteler, sentado allí en ese mismo lugar, nos dijo la semana pasada que él veía que dentro de unos años Cinco Saltos y Chipolete iban a llegar a prácticamente juntarse, a través de la zona de chacras, de los desarrollos de vivienda. Muchos de esos barrios nuevos también tienen que ver con gente que trabaja en el petróleo y que viene allí a tener su tranquilidad, ¿no? O los costos que son distintos a, por ejemplo, Rincón de los Sauces, Añelo. Y crece también la responsabilidad del municipio en brindar los servicios. Se pone más complicado, ¿no? La
0: Sí,
2: situación.
0: por supuesto. Bueno, con Rodrigo el año pasado recorrimos, cuando hablamos de rutas alternativas y cuando hablamos de juntarnos prácticamente Cipolletti con Cinco Saltos, que hoy nos divide el barrio norte, Michi Michi, que se llaman los barrios que están sobre la vía de ahí al próximo, la próxima urbanización que tenemos nosotros en Cinco Saltos, hay 600 metros, 1000 metros.
2: Muy poquito.
0: Yo creo que es algo que no lo vamos a poder frenar, que es algo que lo que hay que hacer es ordenar y organizar. Y con Rodrigo recorrimos, junto con el ministro de Obras y Servicios Públicos, con Alejandro Echarren, recorrimos ese transitar desde Ferri, de la ciudad de Ferri, desde el barrio, perdón, de Ferri hasta de la ciudad de Cipolletti a Cinco Saltos por atrás, que es por la calle que va rural, que va pegada a la vía, y que en un momento, hace años atrás, en un proyecto que hubo nacional, creo que en una de las gestiones se había hablado, y hay una carpeta y hay un proyecto hecho de un asfalto, ¿sabés qué sería? Sería genial, ¿no es cierto? Hay un asfalto, una ruta alternativa desde Cipolletti a Cinco Saltos. Para nosotros hoy, ya urbanizado prácticamente hasta donde estábamos hablando, que es la vía del cruce del Barrio Norte, la recorrimos y vimos que, por lo menos para una primera instancia, podríamos comenzar a trabajar, si nos ponemos de acuerdo y ordenar, con el afirmar el terreno, tirar material, calcáreo, conchilla, que viene, que es una piedra pequeña, que afirma el terreno y que podemos, porque esa calle es muy, muy, muy transitada. Si vos vas por esa calle que viene desde Cinco Saltos a la orilla de la vía, que es Río Colorado, Río Deseado, llegás hasta la vía y ahí ya te juntás con Cipolletti. Es muy, muy utilizada tanto por las camionetas de las empresas como por las personas que viven en... Hoy no nos olvidemos que en varias chacras y en varios Cipolletti llega hasta Ferri con un montón de urbanización. Estamos viendo que hay varios terrenos en marcha y nosotros en Cinco Saltos nos está pasando lo mismo. Sabemos que hasta cerca de la chacra de Catalá, que todo el mundo conoce, ahí hay 20 hectáreas que llegan a la vía y de ahí un poquitito más adelante, ya cuando finaliza esas 20 hectáreas, ya hay una urbanización, ya hay barrios que están habilitándose y que te quiero contar, ya que tengo la posibilidad de decir, son barrios que cuando a Quique Rossi le tocó entrar a la gestión estaban irregulares, que había barrios que tenían irregularidades grandísimas, pero que la gente compra y dice, mañana va a venir el servicio.
2: Claro.
0: Y los municipios a veces no pueden parar esto y la gente se instala con servicios irregulares y después se complica, ¿no es cierto? Porque hay que hacer el tendido eléctrico que por ahí no se podía hacer porque está el cruce de una vía que es nacional, que de Ferrosur, que esto está acá. Pero bueno, hoy hay gestiones que le echan la culpa al otro y a nosotros constantemente nos dicen, che, ¿cómo? Nosotros tengo la gracia de poder decir y el agrado de poder decir que en la gestión hemos regularizado alrededor de 9 barrios en 2 años y moneda, que me parece que es muchísimo. Y que eran barrios que venían irregulares y que nosotros fuimos a través de un acompañamiento provincial y de programas como Suelo Urbano, que son programas del IPPB que dependen del Ministerio de Obras Públicas, y a través de la Secretaría de Energía, con el gobernador, hemos trabajado y hemos regularizado servicios de luz. El Barrio Progreso, Obreros Unidos, está por regularizarse ya, que era una toma, que después a través de Barrios Populares se le hizo la tenencia de las tierras y todo, y hoy nosotros logramos que tengan el servicio y los vecinos y las vecinas de Cinco Saltos dejan de pagar medidores comunitarios millonarios, que son 12 millones en un barrio, 7 en otro, 26 en otro. Son creo que procesos que se fueron haciendo durante estos 2 años, que por ahí alguno no lo ve, pero al que le toca, como fueron alrededor de 3.000 familias, agua, luz, alumbrado público, creo que es grandioso, y de eso es también un poquito de lo que hay que recordarse y no decir que hoy nosotros estamos. Yo creo que hay que trabajar en conjunto para ver que los vecinos y las vecinas de Cinco Saltos tengan servicios, ¿no es cierto? Así que este trabajo que Rodrigo decía los otros días acá, me parece que hay que retomarlo. Nos tenemos que sentar y entre los dos municipios ver cómo podemos hacer eso realidad, ¿no es cierto?
1: Intendente, bueno, se juntó, hubo una reunión con 2 intendentes más de aquel sector del Alto Valle, estamos hablando de Campo Grande y de Contralmirante Cordero, justamente por la coparticipación de la zona petrolera, ¿no?
0: Sí, de las regalías, lo que tiene que ver con las regalías petroleras. Hace unos meses atrás, de público conocimiento, en la provincia nos juntamos el gobernador en una actitud muy responsable, me parece a mí, nos citó a todos los intendentes para hablar de cómo estaba el tema de regalías y coparticipación. Primero se habló de la coparticipación, luego quedamos un grupo pequeño de 9 municipios, más 5 que estamos hablando de que hoy se incorporarían a esta nueva metodología. Y bueno, nos sentamos a ver de qué forma estamos. Sabemos, primero que todo, hay que hablar de algo claro, que las regalías y todo lo que tiene que ver con los recursos naturales son provinciales, a través de la Constitución Provincial. Los recursos naturales son provinciales y el gobierno provincial decidió coparticipar las regalías a los municipios desde el 2004, que está esto así, los índices que están hoy están desde el 2004, en el cual hubo una charla entre unos intendentes y se dirimió políticamente, a los empujones o a ver quién más, y terminó en una donde no había el dato que existe hoy, y bueno, municipios con el 61,7%, otros con menos, y durante muchos años eso fue así, y hoy sentarse sabiendo que la Secretaría de Energía, quien centraliza todo lo que tiene que ver con los hidrocarburos, tiene información certera desde las operadoras de cuánto y la cantidad de petróleo que hay con la geolocalización y todo, se sabe dónde están los pozos. Como dije al principio, sabemos que el petróleo es dinámico, entonces hoy toca que esos pozos vienen hacia el sur de la ciudad de Catriel y empiezan a aparecer cerca de las zonas del lago Pellegrini, Campo Grande, Cinco Saltos, Cordero, y entonces nos sentamos nosotros tres a hablar, una invitación de Horacio Zúñiga, de Contralmirante Cordero, nos sentamos a ver y creemos que corresponde que esto se revise y que obviamente a nosotros, a Cinco Saltos, nos conviene y realmente es justo. Nosotros no queremos ir, yo personalmente no me interesa ir en contra ni de Catriel ni de nadie. Yo he hablado con Daniela Salzotto, que nos hemos juntado, y yo se lo dije personalmente, esto no es en contra de Catriel, esto es en contra de algo justo. Entiendo que hay pasivos ambientales, que hay cuestiones que quedan, pero esto es ser justo, ¿no es cierto? Esto es saber que cambia en los lugares donde se perforan, quién es el lugar donde se está llegando hoy, y bueno, y me parece a mí que es fundamental hacerlo. La metodología la pone la provincia, ¿por qué? Porque no tenemos los ejidos aprobados por la legislatura, algo que este intendente viene diciendo del día 1 que ingresó, que tenemos que sentarnos y decir, bueno, chicos, a ver, esto es hasta acá. Muchos de los municipios que hoy entran tienen su ejido marcado, ¿no es cierto? Y que por distancia, por añadidura, les va a tocar
1: algún porcentaje. Está bien. Los límites están bien. ¿Hubo en algún momento alguna diferencia con algún municipio por los límites de tierra?
0: Sí, nosotros, Cinco Saltos tiene creado, que hoy se disolvió, tenía creado un ente, el ENDESIC, que es un ente de desarrollo que se crea por la diferencia entre Cinco Saltos, Contralmirante Cordero y Campo Grande, porque que el lago Pellegrini, que una parte para acá, que es 800 metros para allá. ¿Verdad? Yo lo que quiero destacar hoy es que hoy hay una relación excelente entre los municipios que no había, y que gracias a eso nosotros solicitamos la disolución del ente, porque te quiero contar que nosotros hicimos un acuerdo, firmamos un acuerdo con Contralmirante Cordero en el municipio de Cinco Saltos, en los que mostramos que por nuestras cartas orgánicas, que están desde varios años ya lo pretendido, estamos de acuerdo en que no hay problemáticas entre nosotros, la firmamos, Contralmirante Cordero la llevó a su Consejo Deliberante, lo aprobó, nosotros después de un año todavía no podemos lograr esa aprobación para decir, bueno, nos sentamos a hablar de algo más claro, porque el egoísmo político hace que, no, porque si lo hizo aquel o lo hizo el otro, me parece que esto es fundamental.
1: No construye.
0: Y hoy tenemos una relación excelente, por algo nos sentamos y por algo puedo decir que me puedo sentar a hablar con Daniela Salsotto de Catriel, con Rodrigo acá en Cipolletti, con Amati en Oro, con Román en Allen, con cualquier intendente nos podemos sentar y hoy hay esa charla constante que me parece que construye y es a eso a lo que tenemos que apuntar y me parece a mí que eso es buenísimo. La disolución del ente se hizo, lo que todavía no está claro y que lo que nosotros pedimos como municipio es que la provincia nos diga, bueno, solucione esas problemáticas y nos diga, bueno, esta tierra es de él, esta época hay un desorden grande, hay 4.000 personas viviendo entre Lago Pellegrini y Arroyón y lo que nosotros queremos es que le falta servicio, falta agua, falta luz, pero ¿por qué? Porque también hay asentamientos que no tienen papeles.
1: Está bien.
0: Entonces yo lo que quiero del ente es que nos sentemos y digamos, bueno, que se puede solucionar esto así.
1: Se organice.
0: Y nosotros recibamos una solución y no un problema. ¿No?
1: Exacto.
0: Entonces, eso.
1: Bueno, hay municipios que no están de todo muy conforme y contentos con este tema de Vaca Muerta, que, por ejemplo, estamos hablando de la Municipalidad de General Roca. Pero volvamos en un ratito. Vamos a la tanda, ¿le parece? Vamos, Pablo, a una tandita y ya volvemos.

0: Bueno, estábamos escuchando algo de buena música. Claro, lo tenemos al intendente de la ciudad de Cinco Saltos, la ciudad de la Rosa y el Lago, decimos nosotros, es siempre. Pero estábamos hablando en función de todo lo que viene con esto alrededor de Vaca Muerta. Y uno de los municipios que está un poquito enojado es la intendenta María Emilia Soria.
1: Y sí, el otro día la escuchaba, bueno, cuando estuvimos hablando sobre el tema de regalías, obviamente que aquel que le reduce la regalía, no le gusta. Yo creo que cada municipio tiene derecho a exponer su situación. No critico su posición, ni como así tampoco lo que digo de Daniela, pero sí tenemos que entender que si hay una propuesta para la mejora del resto de los municipios, que es justo, porque yo hablo de justicia, no hablo de problemáticas ni de discutir ni de pelear con nadie, sino que de justicia. Y que si tenemos información como la que tenemos hoy, de que sabemos que se acerca el petróleo a los municipios que tenían menos y que hoy tienen más, creo que es justo, hay que trabajarlo y hay que reconocer estas situaciones. Y bueno, entiendo que hoy la propuesta la hace el gobierno provincial, porque tiene que hacer una propuesta, porque si no, no nos pondríamos de acuerdo nunca.
0: Está bien, pero es un municipio que no tiene actividad petrolera.
1: Claro, bueno, yo creo que también en esto va a recibir, hay municipios que van a recibir que no tienen actividad petrolera. Que eso, bueno, es como que nosotros dijéramos del turismo de la cordillera, queremos recibir nosotros la parte que nos corresponde. Y no sé si nos corresponde. Sabemos que ya la coparticipación se divide así, que se divide en partes iguales, en una parte, y la otra parte coparticipan todos los municipios. Y bueno, yo creo que también hay que ser un poco solidario, como cuando se habla de la coparticipación. Nosotros tenemos una postura, y esa postura es que el municipio de Cinco Saltos no puede perder. Bien. Que el municipio de Cinco Saltos hoy, después de tantos años, no podemos ir para atrás, porque es hoy la coparticipación se utiliza para pagar sueldos, y no es algo que sea ajeno a ningún municipio. No. Entonces, creo que hoy hacer que algún municipio perdiera en parte de coparticipación sería muy grave y de un golpe institucional malo, ¿no es cierto? Pero yo creo que el gobierno de la provincia no va a dejar que ninguno de los municipios pierda, porque me parece que están siendo justos hoy, y creo que eso va a ser mejor.
0: Bien.
2: Intendente, nos quedan 10 minutos, ¿no? Pero yo le voy a tirar una pregunta un poco pesada.
1: A ver.
2: La última encuesta, como en meses anteriores, de mercados y estrategias que se realiza en la provincia, lo tiene a usted y al intendente de Chipoleti, Rodrigo Buteler, encabezándola con la mejor imagen a nivel provincial, a nivel gestión de municipios. Pero parece que no hay un acompañamiento deseado, usted lo dijo incluso en alguna de sus respuestas, por parte de lo que sería el arco político local, para medidas tan necesarias para que Cinco Saltos siga creciendo. ¿Qué pasa?
1: Sí, yo creo que venimos trabajando bien, y bueno, han surgido montones de cuestiones que desde el día uno que a mí me toca estar al frente del municipio, y que tenemos, porque esto no lo hace Quique Rossi solo, sino que una gestión y un trabajo constante, un equipo que todo el día trabaja, y que yo siempre lo dije, soy 24/7, estoy constantemente en la calle. Desde el día uno intentan aflojarle las piernas a cualquiera y decirle golpear y golpear y golpear esta imagen, ¿no es cierto? Por ahí hay cuestiones a resolver, y a veces uno se equivoca y hay errores dentro de gestiones, pero me gustaría que la oposición o que aquel que trabaja hoy en Cinco Saltos se una. Yo personalmente no me interesa radical, peronista, kirchnerista, de Milei, de la izquierda, de la derecha. Yo hoy soy cincosaltense y fui siempre cincosaltense, y me parece que hay que dejar de lado, afuera del charco, afuera de la pileta, dejar todas las diferencias, y cuando nos metemos todos adentro, bailar todos con el mismo, al mismo ritmo, ¿no es cierto? Y eso no pasa, la política ancestral viene así de eso, que cuando, y en Cinco Saltos hay algo que pasa hace mucho tiempo, y hoy no solo la crítica, no solo el escrache, no solo, sino que hoy lo judicial, ¿viste? Este intendente que está hoy acá, 6-7 denuncias penales en 2 años, como que fuera
0: un delincuente.
1: El delincuente más grande de la historia, y que de las 7 denuncias, 6 ya pasaron a archivo, y la próxima está trabajando. Sé que me da mucha bronca que se metan con la familia, que me da mucha bronca que hablen de mi papá, de mi mamá, de mis hijas, de cada movimiento que hago, que se me saque fotos en mi casa, que se saque fotos al vehículo en el que yo ando, que en la puerta de mi casa se fotografíe mi casa. Que yo creo que hay un ataque muy grave a la institucionalidad, y me parece que eso hay que verlo, ¿no es cierto? Hay que tratar de ser un poquito más cauto en esto de lo que se hace. Igual quiero contarles que esto del día uno que comienza, de que comenzamos a gobernar, que esto pasa, ¿no es cierto? Yo le pido a todos aquellos opositores que trabajemos, que el día del 2027, cuando haya una elección o que haya que salir a hacer campaña, van a poder hablar de lo que hizo o no hizo Quique Rossi. Y me parece que no es bueno para ellos tampoco, ¿no es cierto?
0: No, hay que hacer política de otra manera. Esa es la vieja política, pero la que total, ya la gente no quiere más.
1: Mira, te voy a contar, ayer en estos días estuvimos haciendo reparaciones de calles de asfalto en Cinco Saltos. Aguas Rionegrinas hizo una licitación y están reasfaltaron 3 cuadras donde habían hecho un cambio de caño de cloaca, finalizando reasfaltado sobre el asfaltado, que hace muchos años que no pasa esto en Cinco Saltos con Aguas Rionegrinas, y hoy está haciendo eso. Y llegando a una esquina, saltó una manguera de una reparación en la esquina, y bueno, justo sobre el asfalto que se estaba haciendo. Y a la tarde misma empiezo a ver publicaciones como riéndose de lo que pasaba, actores políticos diciendo, esto es cierto. Y yo, como no tengo pelos en la lengua, lo dije al aire y dije, che, fulano de tal, ¿por qué no me venís a ver? ¿Por qué no me contás? No nos podemos poner contentos porque cuando vos estás trabajando pasa algo y se rompe, porque nosotros no nos ponemos a trabajar para que las cosas se rompan, nos ponemos a trabajar para que esto se solucione. Y si vos tenés alguna cuestión que te parece que podemos mejorar, el teléfono está presente y lo tienen, y nos conocemos todos en Cinco Saltos, te acercás, me decís, che, Quique, y gente que participa en otros partidos políticos, ¿no es cierto? Entonces, esa es la forma que han aprendido, o que les parece que es hacer política. Quique Rossi no está trabajando para el 2027. Quique Rossi trabaja con el equipo para poder mejorar, porque para eso fue la intención de que armamos un partido, de que estamos hoy, gracias a Dios, muy orgullosos de ser el intendente de Cinco Saltos, y que trabajamos para una mejora. Si el 2027 la gente decide, obviamente que me encantaría, pero si la gente decide que yo sea el intendente nuevamente, bienvenido sea. Y si no soy, no me quita el sueño, porque parece que a ellos sí, y empezaron muy temprano, desde el día uno que Quique empezó. Empezaron a saturar, que no sabe, que si sabe, que es inoperante, que esto, que el otro, agresivo, insultos. Yo creo que hay una agresividad que hay que dejar de lado, porque la sociedad no necesita eso. La sociedad necesita trabajo en conjunto, soluciones. Y mañana en una campaña, en el 2027, decimos, Pablo, bueno, nosotros colaboramos o presentamos este proyecto que hizo que la ciudad creciera en esto, que las tasas municipales fueran de esta manera. Por ejemplo, hoy en Cinco Saltos la oposición está empecinada en que no se cobren las multas de los semáforos, que la tasa de seguridad y higiene no se cobre, que el estacionamiento del lago no se cobre, de que no puedas cobrar esto, de que te... O sea, no sé, no le hacen mal a Quique Rossi, ¿eh? Eso que les quepa, que no les quepa la menor duda, le hacen mal a las arcas del municipio, que hacen falta. Y cuando hablan de desorden, llevamos 2 años y 4 meses, 5 meses, sueldos pagados en tiempo y forma, aumentos entregados en tiempo y forma, lo que va del año ya llevamos un 2% arriba de la inflación, el mes de mayo, para el 1 de mayo, el 30 ya se había depositado el sueldo con aumento, el mes anterior para Semana Santa, antes de Semana Santa ya se había depositado el sueldo, aguinaldos en tiempo y forma. Cuando se habla de los mantenimientos escolares, cuando se habla de los alimentos de las escuelas, que lo único que se interesa es en querer ensuciar. Esta semana se hicieron las licitaciones públicas, se hicieron apertura de sobres para lo que es verdura, lo que es insumos de limpieza. En unos días se hace la licitación pública para alimentos, se hace la licitación para lácteos, también para queso. Lo estamos haciendo la publicidad de los actos, estamos mostrándolo para que vean que se puede presentar cualquiera, porque si no empiezan a hablar de que el mantenimiento escolar, Quique Rossi lo dejó porque la provincia le dijo, no, nosotros dejamos el mantenimiento escolar a partir del 30 de abril en una charla con el Ministerio de Educación, y que también estamos llevando adelante lo que nos queda, unas obras en la escuela del CEN 72 que se hizo un concurso de precios, lo estamos haciendo para la escuela 288, y estamos mostrando el concurso de precios de los vehículos que teníamos, que tenemos en alquiler. Por ejemplo, la camioneta en la que ando, que se cansaron de sacar fotos durante 2 años, hoy cambió de colores, naranja, así que le van a poner un, me van a sacar una foto en cualquier momento que cambió la camioneta. Es más barata porque se hizo un concurso de precios y se logró un alquiler de un vehículo más económico, entonces lo estamos haciendo, y aparte mejor servicio, que el vehículo sea mejor. Estamos queriendo realizar compras para dejar de alquilar, hemos comprado 2 maquinarias con fondos propios, estamos tratando de realizar esto que te dije recién, un proyecto para un refaltado de 20 cuadras, estamos queriendo comprar otra motoniveladora, estamos queriendo que cuando Quique Rossi se vaya de la gestión, el próximo o la próxima que venga, tenga esto para poder trabajar, esto para poder hacer, y que se siente conmigo en una transición y decirle, mira, esta tasa estaba acá, mejoró de este servicio, esto lo pudimos hacer de esta manera, nosotros estamos para eso. Lo que digan después, se termina cuando Quique sale de la vereda para allá, porque nos encontramos con el vecino y el vecino dice, che, Quique, ¿y sabés lo que creo que les molesta? Es que seguirte viendo en la calle y que no te escondés. Pero no tengo que esconderme, no necesito.
0: Que caminan las calles.
1: No necesito esconderme porque no tengo nada que ocultar, porque tengo respuesta para dar, y que si me equivoco, soy un ser humano, y que cuando intenté y que ingresamos a la gestión, no puede ser que yo te conozco, Silvia, de toda la vida, salgo a la calle y porque hoy soy intendente ya me mirás distinto porque vos pensás de otra manera. No, sigo siendo el Quique que conociste la semana pasada o el mes pasado.
0: Con otras convicciones, con otra mirada política.
1: Y a eso hay que apuntar. Así que creo que la oposición tendría que acompañar de otra manera. Lo bueno, quiero agradecer al Consejo Deliberante que en el día de ayer se aprobó el aumento de los montos que teníamos mínimo en 2.400.000 pesos, compras 2 ruedas de camión y ya no las podés. Entonces, ese freno constante que vos tenés que ir al Consejo Deliberante cada vez que tenés que aumentar el monto, cuando tenés que aumentar el pasaje colectivo, cuando tenés que aumentar, me parece que ahí tendríamos que poner índices que automáticamente se incrementen, claro, por inflación. Entonces, nadie te tiene atajado a que vos, si vos me das esto, yo te hago esto, si vos me das. Entonces, no le sirve aquí, le serviría a los próximos intendentes.
2: ¿Cuánto más podría crecer la ciudad?
1: Pero,
2: ¿no?
1: Por supuesto, yo creo que esto tiene que cambiar. Estoy abierto al diálogo, a cualquiera que quiera proponer o se quiera acercar y me diga, y los invito, como los invité constantemente, porque me parece que el vecino y la vecina de Cinco Saltos nos tiene que ver juntos, tiene que ver, sí, que queremos crecer.
0: Además, Cinco Saltos se va preparando, como todas las localidades aledañas a este epicentro de Vaca Muerta, se va preparando para la logística de llegada de, bueno, nuevos vecinos, nuevas empresas. Y vamos cerrando, Pablo, y me quedo con esto que dijo el intendente, que no es menor, un dato que me gusta, que piensa en la ciudad, ni más ni menos que aquella empresa que venga a radicarse tenga esta responsabilidad social para la comunidad. Me quedo con eso.
2: Sin duda, sin duda. Intendente Enrique Rossi, hay muchísimo más para hablar, sin duda, de Cinco Saltos, de Vaca Muerta. Renovamos la invitación para otra oportunidad y le agradecemos.
1: Por supuesto que sí. Yo quiero dejar un mensaje nada más para los vecinos y las vecinas de la ciudad de Cinco Saltos, que se queden tranquilos, que quien está hoy acá detrás de este micrófono y que está al frente de la municipalidad quiere mejorar, va a hacer todo lo que sea posible hasta el último día. Como siempre digo, mientras me quede una gota de sangre en el cuerpo, la voy a pelear por los vecinos, por las vecinas de la ciudad, para que Cinco Saltos ocupe y tenga el lugar que le corresponda dentro de la provincia, y que sepan que vamos a pelear por todo lo que sea mejoras para la ciudad. Así que Dios los bendiga a todos y que tengamos un buen fin de semana.
0: Gracias.
2: Muchísimas gracias.
0: Pablo, nos vamos.
2: Nos vamos. Esto ha sido Ecosistema Vaca Muerta en su tercera edición. Muchísimas gracias a todos. Nos reencontramos, Dios mediante, el próximo sábado por Somos el Valle y por Grupo Máster Multimedios. Buena semana.

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0: hacías como esta comparación, ¿no? Entro yo siendo uno de manera individual, pero ahora salgo siendo dos, ni hablar si somos tres o cuatro porque hay un embarazo múltiple. ¿Te ha pasado? Sé que sos mamá de mellizos. ¿Qué aporte tiene este rol en ese vínculo temprano entre esa mamá y ese bebé?
1: Y bueno, son muchos cambios. Es obvio que físicamente los 9 meses te van preparando para ese momento, pero a veces la falta de información hace que sea un shock. Entonces, mientras vos más te preparás durante esos 9 meses mentalmente para lo que va a ser ese momento que vas a estar ahí con tu hijo, vas a estar mucho más preparada. Eso hace que estés más tranquila y que puedas entender lo que te está pasando. Entonces, por eso es muy importante el acompañamiento, el sentirse sostenida, contenida, y no compararse, sobre todo no compararse, no juzgarse, no idealizar. Hay veces que las cosas no suceden como nosotras las esperamos, y lo primero que pasa cuando te convertís en mamá y volvés de tu casa del parto es empezás a recordar todo lo que pasó en el parto y empezás a sentir culpa. Y la culpa es lo que genera después también toda la depresión, porque está la depresión baby blue, que es la normal, dura aproximadamente 2 semanas, que es como que el cuerpo se vuelve a acomodar todo de nuevo y es normal. Pero hay personas que tienen depresión hereditaria y eso ya es una patología, entonces eso puede ser más difícil en ese caso para esa madre y necesita acompañamiento, necesita que estén ahí para ella. Y el acompañante terapéutico está, no hace falta que esté presente, sino que esa mamá pueda tener el teléfono y pueda hacerte una videollamada, pueda escribir tu mensaje, que vos estés ahí para decirle que todo va a estar bien y que es normal lo que le está pasando. Que no va a ser así de repente, que vas a tener a tu bebé en los brazos cuando volvés de la clínica o del hospital y lo vas a amar con toda tu alma y vas a sentir que sos, que tenés una conexión, porque a veces no pasa y eso las mamás lo tienen que saber. Bien. Eso es algo que se va construyendo también.
0: Y en este caso, la figura del acompañante, como mencionabas recién, puede estar desde tal vez el otro lado de un dispositivo móvil, pero también puede ser que la figura vaya a tu casa o vaya a la clínica. ¿Puede moverse dentro de esos espacios el rol del acompañante?
1: Claro, sí. Obviamente que la distancia a veces dificulta un poco las cosas, pero lo ideal sería que el acompañante terapéutico esté ahí porque es un acompañamiento. Pero en el caso que no se pueda por distancia, también estar pendiente del celular y poder estar para esa persona, no importa la hora que sea, porque justamente el embarazo es que puede ser que la mamá en el medio de la madrugada tiene una crisis de llanto y no sabe qué es lo que le está pasando, y que te llame y que vos estés ahí también para tranquilizarla.
0: Bien, y para quienes nos están escuchando y quizás no lo sabían, y poder darle también un poco de cierre a esta entrevista, ¿por qué pensás que es tan importante visibilizar esta figura, el acompañamiento terapéutico perinatal, y qué puede cambiar cuando una mujer se siente acompañada en este proceso?
1: Y bueno, yo voy a hablar desde mi experiencia, porque estudié acompañante terapéutico perinatal, y es que yo me sentía muy sola durante el embarazo y sentía que las cosas no me estaban saliendo bien, y eso me hacía ponerme muy triste, me hacía angustiarme muchísimo y eso repercutía mucho en el proceso. Entonces, el acompañamiento perinatal viene para evitar

0: o mi Instagram, que es como aparece ahí mi nombre, Joana Cortines.
1: Bueno, Joana, muchísimas gracias por haberte tomado el tiempo de explicarnos este rol tan importante, tan necesario, poco conocido, y poder visibilizar un poquito más todas estas figuras existentes y sus utilidades con las cuales podemos contar. Te agradecemos un montón y esperamos que la hayas pasado bien a pesar de la conexión. Y es que también sepas que estamos a disposición para cualquier otro encuentro también que puedas contar con nosotros. Gracias por haber participado hoy.
0: Gracias, Abby. Gracias a todas y muchas gracias por dejarme participar también. Me siento muy feliz de esta oportunidad. Y un mensaje para todas las madres es: vos podés. Vos podés.
1: Bueno, muchas gracias, Joana.
0: Gracias.
1: Bueno, qué importante hablar de esta figura tan desconocida.
2: Wow, sí.
1: Yo no sé si ustedes tenían la noción o el conocimiento de que existía el acompañante terapéutico especializado en la parte perinatal. Yo no tengo recuerdo que en la zona exista como mucho
2: Eso te iba a decir,
1: acompañamiento.
2: yo lo había escuchado, pero nunca lo había visto.
1: Okay.
2: Acá en la zona nunca lo había visto. Sí había visto por ahí doulas que acompañan un poquito más en lo externo y demás. O pueris por ahí que acompañaban un poquito más, pero no la figura en sí mismo del acompañante terapéutico. No lo había visto hasta ahora acá en la zona.
1: Y qué importante saber esto, son bastones emocionales, esto que ella remarcaba y reforzaba, ¿no? El vos podés, el yo te acompaño, el yo te aliento. Y para entrar en nuestro último bloque del día, que por ahí es una temática que uno diría, pucha, la pinchamos después de tanta felicidad, vamos a incorporar a Lucía a la conversación, porque también es importante hablar de lo que pasa después de de esa situación de parto, y que muchas veces existe el silencio alrededor de una tristeza o una angustia que se empieza a experimentar. Sin a veces justificaciones, a veces sin saber qué significa, qué implica y el por qué. Y que la llegada de un hijo suele ser esto que mencionábamos siempre, comparadas con felicidad y donde también reconocer que existen otras emociones que pueden empezar a aparecer es importante para validar. Y hoy vamos a cerrar este programa especial hablando de esa sensación del desborde, de esa sensación de tristeza, de angustia, que la conocemos como la famosa depresión posparto, a la cual muchas intentan huir y escabullirse o anticiparse de manera ansiógena. Así que bueno, Lucía, para arrancar un poco en esto de la especialidad del acompañamiento perinatal desde la psicología. ¿Qué es la depresión posparto? ¿Cómo podemos diferenciar esos cambios emocionales habituales después de un nacimiento de bebé?
3: Bien, bueno, lamentablemente vengo yo con este tema, no sé, veníamos tan arriba. Pero bueno, es un tema del que hay que hablar, evidentemente. A mí me gusta diferenciar qué es la tristeza posparto de qué son los cambios emocionales lógicos y esperables también que nos atraviesan después de que somos mamás y después hablar de la depresión posparto. La tristeza posparto comienza cuando comienza el puerperio, generalmente, ¿no? Digo, con la caída hormonal que hubo por la expulsión de la placenta, cayó el estrógeno, cayó la progesterona. Y aumentó el cortisol, ¿no es cierto? Que eso a veces desestructura más. Pero bueno, quedémonos con las primeras dos cosas que mencioné. La caída hormonal, lógicamente, va a favorecer un cambio conductual, va a favorecer la hipersensibilidad, estas emociones a flor de piel que hemos atravesado el 98% de las mujeres después de convertirnos en madre. Generalmente esto aparece entre el segundo, tercero, cuarto día después del parto, cesárea, inducción, cual sea la forma de finalización. Y la gran diferencia que tiene con la depresión posparto es que se autorregula sola, con el paso de las semanas, ¿no es cierto? Y yo estoy acá hablando de un movimiento hormonal, pero si en realidad lo pensamos un poquito y vemos toda nuestra propia historia, sobre todo las mamás primigestas, hago ese foco, hubo un cambio identitario. Es lo que mencionaba recién la compañera, ¿no? Hubo un cambio identitario. Y empiezan los duelos, ¿no? La vida ya no será lo que fue y todos los microduelos que tenga que transitar cada mujer en su subjetividad, que tampoco se habla de esto, ¿no es cierto? Entonces, todo eso favorece al baby blues, a la tristeza posparto y a los cambios psicoemocionales que va transitando una mujer. Y esto no necesariamente tiene un carácter psicopatológico, no debe ser medicado, puede ser consultado con psicóloga perinatal, por supuesto, en caso que se nos

0: dificulta el día a día con esta tristeza posparto. Yo trabajo mucho la psicoeducación en la maternidad donde trabajo y siempre les digo a la red, ¿no?, a la familia, a la pareja, en los casos de las familias biparentales, bueno, esto no se va a evitar, pero contengamos, abracemos, amemos, ¿no es cierto?, mimemos y tengamos empatía con el proceso que está atravesando mamá, porque es cierto lo que dicen ustedes, el nivel de las expectativas ajenas hoy, año 2026, es altísimo.
1: Total.
0: Y eso favorece mucho la sensación de culpa en estos procesos, ¿no? Mucha tristeza y yo me debería estar sintiendo bien, o pasa mucho, embarazos buscados 7, 8 años y de golpe las madres no entienden nada cuando aparece la tristeza posparto si estuvieron proyectando este embarazo un montón de veces. Entonces, bueno, la tristeza posparto es un fenómeno esperable, nos atraviesa el 98% de las mujeres y no hay nada psicopatológico en ello.
1: Ok. Qué bueno diferenciar con lo esperable versus no. Porque también esto que mencionamos recién, ante tanta información, todo el tiempo nos generan la sensación de la alerta de a qué tengo que prestarle atención, qué es lo malo, qué es lo que tengo que tratar de que no me pase. Yo recuerdo que cuando me enteré que estaba embarazada, lo que primero que le dije a mi psicóloga fue: tenemos que trabajar en que yo no tenga depresión posparto. Y mi psicóloga me miró y me dice: es el pico de ansiedad más grande que te escuché decir nunca. Y a veces, como conocemos ese monstruo gigante de pucha, te va a pegar y te puede pegar muy mal, es como que tratamos como de abrir muchas ventanas anticipadas y ahí empezamos a vivir esta ansiedad gestacional que empieza como a desregularnos, pero que también saber que hay algo que va a pasar, esperable, biológico, de lo cual no puedo escapar como ser humano, es también alentador y nos tranquiliza un montón porque, ok, voy a tener un momento en el cual mi cuerpo va a tener un pico desregulado hasta que se vuelva a acomodar. Ahora, pensando en esto, ¿cuáles son esas señales o síntomas que tanto la mamá como el entorno sí tiene que prestar atención como un indicador de alerta o de pedir ayuda?
0: Bueno, la depresión posparto, obvio, es otro cantar. Así hablamos de una psicopatología, claramente. De hecho, en números, es la psicopatología más frecuente del puerperio. Una de cada 8 mujeres cursa depresión posparto. La cifra es altísima. Sí. No quiero con esto asustar a nadie, por supuesto. Solamente quiero concientizar al respecto porque es algo que sigue siendo invisibilizado. O sea, lo estamos hablando acá, se habla en otras áreas, pero hay gente...

0: malestar. No pienses en si para mí eso va a ser una crisis, en si yo tal vez lo veo como algo llamativo.
1: La urgencia siempre es subjetiva.
0: Tal cual.
1: Siempre es subjetiva.
0: Y eso está bueno seguir visibilizando, que el malestar, la sensación de angustia, de tristeza, tiene que ver con qué tanto a mí me representa, me repercute y me lleva a una situación de malestar.
2: Bueno, yo cuando hablo con las mamás, cuando les doy la psicoeducación al segundo día que tienen los bebés, pobres, mucha información. Pero bueno, yo siempre les dejo mi número de teléfono ante cualquier duda y siempre les aclaro, ¿no?, que lo traumático tiene que ver con lo que sea traumático para cada una. Porque por ahí yo atravesé, no sé, una cesárea y para mí salió todo bien, y capaz que si ella atraviesa la misma cesárea que atravesé yo, de golpe, para ella fue traumático. Y bueno, y hay que darle lugar a esa angustia, porque de hecho otro de los factores que favorecen la aparición de la depresión postparto es la sensación de soledad, ¿no es cierto? De hecho se da en las localidades, digamos, más urbanizadas. No es algo que se presente tanto, por ejemplo, en un sector rural o una persona que vive en medio del campo, porque, digamos, estar rodeado y sentirse solo, wow,
0: sí,
2: ¿no es cierto?
0: Y pienso, ¿no?, en estas cuestiones en las que tal vez esto que mencionábamos al principio del programa, ese personal de salud que nos acompaña, que muchas veces también puede generar que la situación se torne traumática, ¿no? Hablábamos en la pausa de esas situaciones en las que tal vez una enfermera vino y te habló mal o no te tuvo paciencia, o un médico como que vino y hizo un trámite, te vio, ah, bueno, sí, y siguió de largo. O una mamá que tal vez está pidiendo ayuda porque siente dolor, porque no puede dormir o porque no sabe cómo alzar a su bebé en esa habitación, y que un personal de salud venga y te diga, ay, bueno, pero estás exagerando, no es para tanto. Genera esa sensación, pienso en la palabra trauma, porque después esa persona se va a su casa con ese bebé y es como que la sensación de culpa y de lo voy a estar haciendo bien sin que nadie venga a auxiliarme como me pasa dentro de la clínica, también se puede transformar tal vez en algo que no me pasaba hasta que ese otro vino, intervino y generó en mí la sensación de malestar. Pienso muchas veces en esa presión de esas madres por dar la teta en las primeras horas de vida, y yo recuerdo que la enfermera venía y me decía, ni se te ocurra ponerle el chupete, porque no va a agarrar la teta, porque no va a comer. Y yo la miraba y le decía, yo le voy a poner el chupete igual, no me importa si no se prende, pero siento que es lo que hoy necesita. Y esta cuestión que me mencionábamos, ¿existe o no el instinto? ¿Qué tengo ganas de hacer? ¿Cómo quiero llevarlo adelante? Y ese personal de salud que también me pueda acompañar. Cuando yo estaba atravesando el embarazo, me tocó justamente dar charlas sobre violencia obstétrica justo en ese periodo, y me llamó la atención la cantidad de gente que no sabe qué es la violencia obstétrica en sí, qué es lo que se genera en esos espacios. Y mientras hablaba las charlas, por ejemplo, yo hablaba con mi mamá. Le decía, ma, no puedo creer que estas cosas pasen dentro del sistema de salud y que las madres tengan que estar en estas situaciones de incomodidad. Y me doy vuelta y veo a mi mamá llorando. Y entonces le pregunto, dije algo, pasó algo, y mi mamá me dice, me estoy dando cuenta que yo viví violencia obstétrica cuando te tuve a vos, ¿no? Y tuvimos una conversación como muy profunda y muy linda al respecto, y me dice, ojalá alguien me hubiera dicho que todo esto que hoy vos me contás de lo que se trata y lo que estás haciendo era violencia. En mi época, me dice, todo esto estaba muy naturalizado y muy normalizado, que suceda, que la enfermera venga y te diga lo que tenés que hacer, cuándo lo tenés que hacer, que te dé órdenes, que a veces te trate de una manera como más fría, más tosca.
1: Que te saquen el bebé por ahí.
0: Que te saquen el bebé y se lo lleven y te digan, bueno, mamá, tenés que esperar porque 9 meses que no lo viste y ahora no te va a afectar unos minutos más. Y qué importante tener esto de la empatía y la contemplación de esa mamá. Y cuando pienso en inclusive mamás embarazadas que tengo en la consulta, a todos les digo lo mismo. La sensación de que cuando nace un hijo y la mamá queda desdibujada es la más dolorosa que una siente que está atravesando. Y qué importante psicoeducar ese entorno para que no nos desdibuje, para que nos siga poniendo en ese frente, en ese rol, en ese lugar. Y comparándolo con estas cuestiones idealizadas que hablábamos en la ansiedad, ¿no?, y en esto de visualizar otras experiencias y ponerlas como un ejemplo y un ideal. Esas idealizaciones, redes sociales, ¿qué componente o qué efecto empiezan a tener en una depresión postparto?

0: Y mira, en realidad, viste, yo en la depresión postparto separo, porque si venimos con un componente genético, ahí ya no hay un impacto, ¿no es cierto? Pero sí hay un impacto desde lo social, desde esto que estamos hablando, ¿no? Si hubo una experiencia traumática, o a veces sucede, que justo lo estábamos hablando con Sil al principio, a veces pasa que con tanto exceso de información, que pasamos de la generación de nuestras madres, que no tenían información y que podía pasar de todo, ¿no es cierto?, a que ahora tenemos demasiado acceso a información, favorece ya una idealización fantasiosa a veces del parto. Y cuando está muy alta la expectativa respecto a una escena, bueno, esto lo sabrás como psicóloga, cuando sucede, digamos, la realidad que está muy alejada, la frustración es enorme, ¿no es cierto? Y ahí aparece la psicopatología generalmente. En realidad no hay tanto impacto, creo, desde las redes o desde estas cuestiones, sino el impacto está en la ausencia de la red real, ¿no es cierto?, de la contención, del acompañamiento. Eso es lo que acentúa mucho la posibilidad de una mujer a desarrollar depresión postparto. No sé si respondo a tu pregunta.
1: Sí, y pienso en esto de la importancia del acompañamiento en esos momentos y traer como el nexo de lo que mencionaba Joana, de esas figuras, de lo que hablábamos también con la parte de la primera sección del programa, esto de las tribus y el rol de un terapeuta. Y no puedo dejar de pensar en esto que también traíamos recién, en la ley 25.929, que es la del parto respetado y humanizado, que una de las cosas que busca garantizar es el acompañamiento y el sostén que necesita esa mamá para poder evitar todas estas situaciones de malestar, ¿no? Esta cuestión de, bueno, el trato digno, el estar acompañada, el libre movimiento de decir, bueno, dónde quiero, de qué lugar, quiénes quiero que me acompañen. La violencia obstétrica, el evitar que algo más pueda traer como todas estas consecuencias y pensar en que si ya hay una predisposición en esa mamá por su historial genético, su historia familiar, qué importante es todavía permitirle ocupar un rol central de elección y de libertad de intervenir en este momento. Porque si no terminamos reduciendo también a la mamá en es la que viene a parir y nada más. Y esto que decíamos recién, el desdibujarla. Ahora, imagino, y bueno, por también la profesión, entiendo que el acompañamiento de la pareja, la familia y todas estas redes se tornan como muy importantes dentro de este rol. ¿Qué es lo que uno puede hacer tal vez para poder aconsejar o contribuir a que este proceso necesita ser acompañado? ¿Desde qué lugar vos visualizás que podemos mejorar esos vínculos, esas redes? ¿Qué es lo que deberíamos tener en cuenta para todo esto?
0: Bueno, yo siempre digo empezar por preguntar qué es lo que la mamá necesita, ¿no? Porque, bueno, yo trabajo en consultorio y también trabajo en institución y a veces veo que viene, no sé, toda la familia, foto con el bebé, esto, aquello, y la invasión total, ¿viste? Y pasa eso, el foco, obviamente, una de las cuestiones que favorece todas las complicaciones emocionales del puerperio es la falta de foco de la necesidad de la madre, ¿no es cierto? El foco pasa al bebé. Y nadie le pregunta, bueno, ¿y vos cómo estás? ¿Y qué necesitas? ¿Y cómo te acompaño? No pasa casi, chicas. Si ustedes se ponen a pensar, piensen en sus propias experiencias. No sucedía, venían, sacaban foto al bebé y listo. Entonces, empezar a contemplar cuál es la necesidad real de esa mamá. ¿Qué necesita? ¿Cómo te ayudo? Yo siempre les digo, incluso cuando hablamos del tema de depresión postparto, retornando, que vayamos monitoreando cómo se siente mamá, porque vivimos en una sociedad que favorece mucho la opinión de todo el mundo, opina, redes, familia, tíos, primos, todos. Entonces la mamá va a sentir mucha culpa de expresar lo que les pasa. De hecho, a veces aparece esta famosa sonrisa de Mona Lisa que conocemos los psicólogos, ¿no? Porque prefiere mostrar esa sonrisa a contar lo que le pasa, porque hay mucha expectativa de cómo debería comportarse una madre o sentirse una madre después del parto versus lo que sucede. Y por eso digo, bueno, hay que ir monitoreando cómo se siente, cómo te acompaño, qué necesitas. Y esto te diría como una cosa exigente casi el primer año de vida del bebé. Las tribus son re importantes también que las mencionamos, yo las traigo de vuelta. Acá en el Alto Valle tenemos varias tribus, también tenemos tribus autogestionadas, que yo después les puedo pasar los links, porque hay varias tribus autogestionadas, grupos de WhatsApp donde las mamás hablan, donde hacen catarsis, que bueno, no están moderadas por ningún profesional, pero a veces sirven, porque a veces también no hay acceso económico para llegar y tampoco de eso no se habla. Entonces, de hecho, los sectores que más desprotegidos están y más expuestos están en la depresión postparto son los sectores muy vulnerables socioeconómicamente. Y tampoco de eso nadie habla.
1: Totalmente. Y pienso en estas presiones sociales, que creo que ha sido también uno de los ejes centrales en los que hemos coincidido durante todo el programa en su existencia. Y pienso en el charity, ¿no? En esta cuestión de presión de tengo que mostrar a mi hijo y mostrar el paso a paso y cómo estoy viviendo la maternidad. Y empiezo a crear como esa huella digital que se toma también un poco contraproducente con el tiempo, en esta cuestión del riesgo. Y en esa sensación de siento culpa, siento tristeza, entonces intento mostrar algo distinto a ese otro para ver si aparece un mimo, una aprobación, algo del otro lado. Y también empezar a cuestionarnos y a preguntarnos por qué esa persona que está cerca de nuestro círculo necesita constantemente demostrar qué pasa con su rol materno en las redes sociales, en distintos espacios, porque tal vez eso también está hablando de una necesidad de acompañamiento que no lo está pudiendo decir de manera concreta, pero que lo está pidiendo y que tal vez yo no lo estoy pudiendo tampoco leer.
2: De una búsqueda de validación también.
1: Totalmente.
2: Yo, ¿no? De sí, lo que estás haciendo está bien, qué buena mamá que sos, ¿no? Esa necesidad de validar.
1: Sí. Y si tuviéramos que pensar en un mensaje que pudieras darle a esas mamás que hoy se sienten tristes, desbordadas, solas, que después del parto todo parece ir cuesta abajo y ser caótica, y que no se animan a pedir ayuda, o que tal vez el entorno insiste en que eso es parte de empezar a maternar. Como psicóloga, ¿qué sentís que podrías decir en torno a esto que nos esté escuchando?
0: Mira, yo soy psicóloga y soy madre. Y yo siempre digo, yo empecé a formarme antes de maternar. Tenía toda la bibliografía encima y cursé una depresión preparto. Te lo digo en primera persona. Y hay que pedir ayuda. Porque solas no podemos, ¿no es cierto? Y si nosotras, no somos incubadoras con patas, ¿no? Nadie nos habla de esto, ¿no? Ojalá pudiéramos tocar tucu tucu un botón y listo. Vamos a sentir un montón de cosas en el embarazo, subidas y bajadas emocionales, pero después, por ahí me parecería importante decir algunas cuestiones de los síntomas, ¿no es cierto?
1: Sí.
0: Y en caso de percibir algunos de estos síntomas, sí, pedir ayuda, porque lamentablemente no se sale sola de esto, ¿no es cierto? Y también es una tristeza no poder disfrutar de nuestro puerperio de la manera que lo merecemos, tanto mamá como bebé. Si empezamos a percibir una relación dificultosa con la comida, dejar de comer, no es esperable dejar de comer, dar la teta da mucha hambre, ¿no es cierto? Y dormir mal también da mucha hambre, entonces si estamos percibiendo ese síntoma es una señal, el dormir mal es una señal. ¿Y a qué me refiero con esto? O no despertarse mientras el bebé llora, o el insomnio siempre nos habla de una dificultad en la regulación emocional o psicológica, el aislamiento, no es esperable el aislamiento tampoco, dejar de bañarse, que el desborde emocional de estos primeros meses o las primeras semanas, ¿no es cierto?, esta tristeza posparto continúe y yo no puedo identificar de dónde viene esta tristeza. La apatía para la red, ¿no? Cuando yo empiezo a observar a una mamá y no identifico qué emociones está reflejando ella en su cara, si está contenta, está enojada, está triste. Y lo más importante, la relación con el bebé. ¿Y a qué voy con esto? Si yo pintara un cuadro, la madre con depresión postparto estaría en blanco y negro y el bebé a color. Yo voy a seguir viendo que el bebé está alimentado, que el pañalcito está cambiado, está bañadito, pero hay una dificultad de improntar el afecto. La mamá no le puede hacer upa, no lo puede acariciar, no lo puede besar de manera espontánea, se está forzando y tiene mucho miedo a expresarlo porque tiene miedo hasta sentirse juzgada, incluso tiene miedo que le saquen su bebé. Entonces, bueno, la red que está escuchando, no la familia de la mamá que está escuchando, pedir ayuda a nadie le va a sacar a ninguna mamá su bebé por cursar una depresión posparto y necesitan ayuda.
1: Qué importante poder cerrar el programa de hoy con este mensaje tan importante de la importancia de saber que por más que nos podamos sentir solas, no estamos solas y existen distintos dispositivos y distintos recursos a los cuales podemos recurrir, podemos pedir ese auxilio, esa información, ese acompañamiento. Y me gustaría que, bueno, tanto Silvana como Lucía nos puedan dejar un número de contacto por la gente que nos está escuchando, si quieren hacer alguna consulta. ¿Ustedes trabajan presencial, virtual? ¿Cómo son
0: ambas
1: las consultas? Ok, perfecto. Así que, bueno, si nos quieren dejar un número de contacto para que las puedan contactar, si alguien lo necesita, poder también que lo puedan agendar en sus casas.
0: Bueno, mi teléfono es 299-674-9714. Y mi Instagram, donde siempre subo info de maternidad, es @psico, como psicóloga, de tribu.
1: Ok. Quien les habló recién fue Lucía, así que ahora, bueno, sí. Vamos a ir a Silvana con su contacto.
2: Mi Instagram es lic.silvanap, la letra P solita, y mi número de contacto es 299-4154-982.
1: Bueno, chicas, muchas gracias por acompañarnos hoy. Espero que se hayan podido sentir cómodas. Sin duda tenemos que repetir este tipo de temáticas en una programación futura, y qué importante es visibilizar estas especializaciones, estas áreas, estos roles, esta temática por completo, y no solo para quienes atraviesan la maternidad, sino para todo ese contexto que la acompaña. Así que muchas gracias por haber venido el día de hoy, y bueno, extiendo la invitación para que puedan volver.
0: Sí, encantada.
1: Gracias por haber venido. Cami, quiero saber qué sensaciones te deja el programa.
3: Me voy muy informada, muy informada, con mucha terminología nueva, la verdad, porque, bueno, las chicas yo no me había presentado antes, yo estoy a dos pasitos de recibirme de psicóloga también. Estoy haciendo las prácticas con Abby en el colegio, y la verdad es que lo habíamos hablado en programas anteriores, mucha de esta terminología que vimos hoy en la facu no se ve, salimos, ¿no?, medio como incompletos en algunos sentidos, y la verdad que, bueno, para mí esto es una oportunidad impresionante, pero nada, me voy como con mucha cosa nueva, con la cabeza también como muy abierta a, bueno, a investigar, a buscarlas en Instagram, a las chicas, y bueno, y a seguir repartiendo esta información, y también lo que hacemos acá, ¿no? Hacer que la gente pueda acercarse, animarse a seguir conociendo y a repreguntarse y preguntarse sobre estos temas que son súper necesarios.
1: Bueno, muchas gracias, Cami, también por acompañarnos en la programación de hoy. Nuevamente gracias, chicas, por haber venido. Y gracias a toda la audiencia que está del otro lado, tanto en la radio 105.5 como también vía stream por YouTube, por nuestro canal oficial del Colegio Psicólogo Alto Valle Zona Oeste. Gracias a nuestros operadores, pobres dos muchachos que han tenido que escuchar una temática por ahí que no sé si es tanto todavía de su interés, pero bueno, también gracias por habernos acompañado en la programación de hoy. Y nosotros les decimos hasta el próximo sábado en nuestro horario habitual de las 14 horas en la programación que es Frecuencia Psi.

0: Es la hora 16:01.
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0: Vamos a presentar ahora nuestro tema de hoy. Oficios y profesiones y sueños. Hace muy poquitos días se celebró el 1 de mayo, el Día del Trabajador. Una fecha para reconocer a millones de personas que, todos los días, ayudan a construir el mundo con su trabajo.
3: Algunas enseñanzas, otras investigaciones, curen, crean, programan, cocinan, preparan o ayudan a los demás.
1: Y aunque todos los trabajos son diferentes, todos son importantes. Por eso, en este programa especial de Notita, nosotros investigamos distintas profesiones, trabajos y sueños para el futuro. Porque detrás de cada trabajo hay historias, esfuerzos, ideas y personas.
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4: Ay, perdón. Hoy nos acompaña con sus informes nuestros corresponsales, Alonso y José María desde Venezuela, Nico y Sammy desde Francia, Giana desde Colombia y Yesiel desde México.
2: Para comenzar, nuestros periodistas investigaron distintas profesiones. Descubrieron qué hacen esas personas, cómo trabajan y por qué su tarea es importante para la sociedad.
0: ¿Alguna vez se preguntaron quiénes ayudan a crear medicamentos, productos de limpieza, combustibles o materiales que usamos todos los días? ¿Landon?
2: Vicky investigó una profesión que mezcla ciencia, experimentos y tecnología. Escuchamos su informe sobre el trabajo de los ingenieros y la ingeniera química.
1: Bueno, hola, muy buenos días a todos. Los vuelvo a saludar. Como ya sabrán, y ya mencionó Brando, estaré hablando sobre la ingeniería química. Bueno, cuando escuchamos la palabra ingeniero, muchas veces nos imaginamos a personas haciendo cuentas complicadas, cálculos complicados y construcciones. Y sí, los ingenieros hacen eso, pero también muchas otras cosas más. Los ingenieros son personas que usan la ciencia y la tecnología para resolver problemas y crear soluciones que ayuden a la vida de todos los días. Gracias al trabajo de los ingenieros existen los puentes, las centrales eléctricas, los celulares, las fábricas, los autos, los sistemas de agua y muchísimas otras cosas que usamos a diario. Pero hoy quiero hablar especialmente de una rama muy interesante, o al menos para mí la que más me interesa, la que más me llama la atención, la ingeniería química. Para convertirse en un ingeniero químico hay que estudiar varios años en la universidad, alrededor de 5 o 6 años. Es una carrera sinceramente muy exigente y si decidís estudiarla vas a escuchar nombres de materias como análisis matemático, álgebra y geometría, física, química, orgánica e inorgánica, fenómenos de transporte, físico-química, operaciones unitarias, dinámica y control de procesos, ingeniería de las reacciones químicas, entre otras. Son varias materias. Los ingenieros químicos trabajan transformando materiales y sustancias para crear productos útiles. Aunque el nombre diga química, no significa solamente trabajar mezclando líquidos en un laboratorio y nada más. En realidad, los ingenieros químicos participan en la fabricación de muchísimas cosas que usamos todos los días. Por ejemplo, combustibles, medicamentos, plásticos, pinturas, perfumes, champú, alimentos, bebidas y productos de limpieza. Incluso muchas veces ayudan a mejorar el agua para que pueda ser potable y segura para las personas. También aprenden cómo funcionan las fábricas y cómo controlar grandes procesos industriales. Por ejemplo, imaginemos una enorme fábrica de gaseosas. Un ingeniero químico puede ayudar a controlar, por ejemplo, las mezclas, las temperaturas de las mismas, la calidad del producto, la seguridad de las máquinas y hasta el ahorro de energía y agua. Otra cosa muy importante es que los ingenieros químicos trabajan para que las industrias contaminen menos. Hoy en día eso es fundamental. Muchos ingenieros desarrollan sistemas para limpiar el agua usada por las fábricas o para reducir gases contaminantes. También trabajan buscando nuevas formas de producir energía más limpia, como con biocombustibles o hidrógeno. Algo muy interesante es que un ingeniero químico puede trabajar en muchísimas áreas distintas. Algunos trabajan en petróleo y combustibles, por ejemplo. Otros trabajan en alimentos, ayudando a fabricar productos seguros y de buena calidad. Otros participan en la fabricación de medicamentos. Y por otra parte, algunos trabajan investigando materiales nuevos o tecnologías del futuro. Por eso se dice que la ingeniería química es una profesión muy amplia y con muchas posibilidades. Pero además de estudiar ciencias, los ingenieros necesitan otras habilidades importantes. Por ejemplo, trabajar en equipo, resolver problemas, tener creatividad y ser responsables. Porque muchas veces las decisiones que toman pueden afectar a la seguridad de las personas o el cuidado del medio ambiente. También necesitan aprender constantemente cosas nuevas, porque la tecnología siempre avanza y cambia todo el tiempo. Hoy, por ejemplo, muchas fábricas usan computadoras, robots e inteligencia artificial para controlar procesos industriales. Y los ingenieros deben aprender a trabajar con todas esas tecnologías modernas. Otra parte importante del trabajo es saber explicar ideas de forma clara. Muchas veces los ingenieros tienen que escribir informes o explicar proyectos, como en la radio, a personas que no conocen de temas técnicos o científicos. En resumen, la ingeniería química es una profesión que combina ciencia, tecnología e imaginación para crear productos y soluciones útiles para nuestra sociedad. Gracias a los ingenieros químicos podemos tener medicamentos, alimentos más seguros, combustibles, materiales modernos y sistemas que ayuden a cuidar a nuestro medio ambiente. Un dato interesante que quiero dejar antes de terminar mi informe es que, por sus trabajos, la gran científica Marie Curie fue una figura inspiradora y muy influyente en varios aspectos de la ingeniería química. Habíamos en un programa mencionado sobre Marie

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www.satelitaradio.com.ar desde Río Grande. Estamos al norte de la Isla Grande de Tierra del Fuego, Antártida e Islas del Atlántico Sur. Estamos lejos, pero a la vez estamos cerca. Saludar a nuestras emisoras amigas que toman esta transmisión. No, estamos acá. Cada minuto que pasa somos más aquí conectados a Sabatino con el amigo Herb Alpert y su histórico legendario Rise. ...2964-540786...

como todos los sábados, a partir de la hora 19, disfrutamos de lindas canciones de los 60, de los 70, de los 80. Nos seguís en www.satelitaradio.com.ar y quiero saludar a las emisoras amigas que nos acompañan. Quiero saludar a los amigos de Cadena Infinito 91.1 en Río Grande y en Tolhuin. Amigos en Tolhuin conectadísimos, como por ejemplo, él ha hecho un alto en el micrófono y nos está escuchando. Se llama simplemente el Juanca. Vos vas a Tolhuin, ingresás a Tolhuin, te parás en la estación de servicio, preguntás por el Juanca y ya todos saben que hablo del señor Juan Carlos Flores. Número uno de la radio todas las tardes, 6 de la tarde. Le pelea el streaming, el share a cualquiera, ¿no? Tremendo. En la ciudad de Ushuaia, en la 98.9 para los amigos de Cadena Infinito, en el fin del mundo. Quiero saludar en la otra punta de la ciudad, a los amigos de Austral, Austral FM, FM Austral. Se llama Austral porque está en el barrio Austral. Se mataron con el nombre, olvídate. Está la que comanda ahí, la comandante general se llama, escuchen esto, se llama Lorena Valentina. El amigo Agustín, está Luana, está el mago Kevin, toda la gente linda de FM Austral 106.7, de punta a punta, ¿eh? Como dice el Pato Filión.

de palo a palo. Abrazo del alma de palo a palo, dice el Pato. Lo saludo porque hoy se incorpora. No se quería quedar afuera, olvídate. Lo único que le voy a decir es que cuando yo lo nombre no digan, no le mencionen la palabra Boca, porque él es muy hincha de River. Es un hombre de radio, lo escucho desde el año 1988, cuando él estaba en la 102.5, mirá vos. Mirá cómo me acuerdo del dial y todo. Bienvenido, querido Fernandito Varela. La música de Herb Alpert para recibirte, los amigos de la 102.1 FM Río Grande. FM Austral, FM Río Grande, Cadena Infinito. Los amigos de la 97.3, la nueva FM. Lo quiero saludar a mi amigo, el alma mater de la consola de sonidos de Satélite Radio, el amigo de radio que me enseñó a operar y a locutar. La primera frase matadora de Cachito, ¿cuál fue? Amigo, esto no es para nerviosos. Así, con la voz alta y alterada, ¿viste? En Capital Federal, en el barrio de Palermo, los amigos de avivavoz.com.ar, de la mano de nuestro amigo Julio Roberto Montarón, que se prepara para mañana River San Lorenzo. En un ratito te doy el parcial de Boca Huracán, que están jugando ahora, en este momento. Pasaron 30 minutos después de la hora 19 y el producto, el fruto del amor entre Cynthia Powell y John Lennon. Se llama Julian. Esto se llama Stick Around. No te pierdas lo que viene. 19:30 en toda la República Argentina. ¿Cómo estamos saliendo en Centenario, querido amigo Kevin Erickson? Los amigos de FM Play, Zárate 100.3. En el Zárate Brazo Largo. Ahí estamos saliendo también.

Un clásico de los 70, un clásico del líder de Supertramp junto a su gran amigo Rick Davies, que hace poquito se fue de este plano, pero nos dejó esta maravilla que se llama Escuelas. Es un clásico de aquella década, de una música insuperable. Nosotros lo queremos disfrutar como en cada tarde, como en cada tarde de sábado. La distensión en la tarde del sábado se llama Sabatino, con una temperatura en Río Grande realmente para quedarse adentro de casa o esperar a los amigos. Se vienen los amigos de la Comilona hoy. Viene, pinta la Comilona en Chorlo Ceniciento y Águila Mora. 5 grados en la actual temperatura, con la humedad altísima del 85% y el viento a 12 kilómetros horarios, y generan una sensación térmica de 3 grados sobre cero. Tenemos temperatura sobre cero mañana, en la mañana del domingo, muy baja sensación térmica, con expectativa de algo de sol en la mañana y en la tarde. Seguimos disfrutando, claro que sí. Escuelas, Supertramp, Roger Hodgson, Rick Davies y sus amigos. Transmisión en vivo.

Impresionante la versión de escuelas, versión en vivo, los Supertramp, para nuestra querida amiga Silvia Figueroa, directora de Master 105.5 en Chipoleti, en el Alto Valle de Río Negro y Neuquén, donde están las peras, donde están todas las manzanas que después salen por el puerto de San Antonio Este. Un saludo para Gabriel, para Mabel, para Carlitos Leiner, los chicos de Crónicas Elementales, estos jóvenes que tienen mucho futuro. Querido grande para Mabel y Carlos, para el amigo Max Darlinger, que es el que maneja todo ahí, al igual que en la 99.5 en la ciudad de Cinco Saltos. ¿Alguna llegará a Chuele? ¿A mi querido Chuele?

La música de Alan Parsons para saludar en mi querido Valle Medio, en mi querido Choel Echuel. Saludo a todos los amigos que están conectados en satelitaradio.com.ar. La saludo a mi amiga Maureen Edith Enchegaray, que hoy a la mañana, por esas cosas de la vida acá en el centro de Río Grande, encontré a su doble. ¿Viste que dicen que todos tenemos un doble aquí, allá o en cualquier parte? Bueno, encontré una doble de mi querida amiga Maureen, que se llama Adriela. La saludo desde acá, Adriela. ¿Viste en el hotel que está en Rosales y Avenida Belgrano? En el Atlántida. ¿Viste que al lado está, hay un café? Bueno, ahí en ese café te venden unas medias lunas que son una delicia. La atención de excelencia. Gracias a Adriela, a Carolina, la chica que encontramos por ahí. De alguna manera teníamos que hacer el saludo para los amigos. Y nos pedían algo de Supertramp. Esto se llama Ojos de Serpiente, Snake Eyes, 7-Eleven.

Muchas gracias por el saludito de Fernando Varela. Ya conectamos con Satélite Radio. Éxitos, querido amigo. Muchas gracias, Fer. Por ahí, capaz que, viste, estamos saliendo, nosotros salimos, yo le cuento, salimos acá desde la radio vía internet. Rezamos, imploramos que todo salga de la mejor manera. Si yo presento, por ejemplo, Sirius de Alan Parsons, que salga Sirius de Alan Parsons. Un ojo en el cielo, Alan Parsons Project, el ingeniero electrónico amigo de los Beatles, que estuvo en la grabación de Abbey Road, nada más y nada menos, de mi placa favorita de Los Cuatro de Liverpool. Estuvo en la grabación de Dark Side of the Moon, en el lado oscuro de la luna. Estamos presente, master presente, me dice mi amiga Silvia Figueroa. Mabel y Carlos de FM Master 105.5 en Chipoleti conectados. Para que suene The Alan Parsons Project, Un Ojo en el Cielo, a las 8 menos 10 de la noche. Y no te pierdas lo que viene.

¿Sabrías mi nombre si yo te viera en el cielo? ¿Sería lo mismo si te viera en el cielo? Debo ser fuerte y seguir adelante, porque sé que no pertenezco aquí en el cielo. ¿Me tomarías de la mano si te viera en el cielo? ¿Me ayudarías a pararme si yo te viera en el cielo? Encontraré mi camino a través de la noche y el día, porque sé que no puedo quedarme aquí en el cielo. El tiempo puede dejarte triste, el tiempo puede dejarte de rodillas, el tiempo puede romperte el corazón, hacer rogar, por favor. Más allá de la puerta hay paz, estoy seguro. Y sé que no habrá más lágrimas en el cielo. Tremenda canción del señor Eric Clapton, que queríamos compartir un poquito de su letra en español. Yo les contaba al principio de la canción que esta fue la canción que Eric Clapton le escribió a su hijo, que perdió de una manera horrorosa y trágica. Se cayó de un piso número no sé cuánto y era un niño. Quizás la vida ya no volvió a ser la misma para Eric y para su familia. Él lo convirtió en canción y se llama Lágrimas en el Cielo. Es una canción tremenda, tanto por quien la ha escrito y la ha compuesto, nada más y nada menos que Eric Clapton, gran músico, gran intérprete, de los mejores del planeta. Y nosotros lo compartimos aquí en la tarde de Sabatino.

Ya es completamente de noche en esta parte de la Patagonia Argentina. Quiero saludarla porque está en el barrio de Villa del Parque, en Capital Federal. Se llama María Susana. Si le digo María, se va a enojar. Se llama Susi Durán, es una queridísima amiga de muchos años que conocimos allá en el Golfo más azul del continente. Para Susi Durán, para su familia, para sus nietos, para toda su gran familia, desde acá, desde la Patagonia Argentina, desde la Isla Grande de Tierra del Fuego. Este clásico de Mr. Mr. ¿Cómo estamos saliendo en Centenario, querido Kevin? ¿Cómo estamos saliendo en Zárate, querido Mauricio Rosas? La saludo a nuestra amiga Mariana Grundek, que en la semana tuvo esa noticia que vos... Viste, vos dejás el auto estacionado y decís, está seguro afuera de mi casa. Vino alguien y se lo chocó y se dio a la fuga. Lo que no hay que hacer, eso lo hizo, hizo todo mal. Esto se llama Kyrie. Lo disfrutamos aquí en Sabatino, en la distensión, en la tarde del sábado.

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1: Nos lo habían pedido a esta hora de la tarde, 20:15 ya, transitando ya nuestro el primer cuarto de hora de la segunda hora. Joy Division, esta influyente banda inglesa de post-punk. Si ustedes lo vieran a mi amigo Edgar Rosales, él tiene pinta de punk. Esto se formó en 1976 en Salford, cerca de Manchester. Compuesta por Ian Curtis, Sumner, Peter Hook y Stephen Morris. La banda definió un sonido oscuro e influyente, disolviéndose en 1980 tras la muerte de Curtis. ¿Pero quiénes fueron realmente los Joy Division? Surgieron tras la explosión punk, evolucionando hacia un sonido más complejo y atmosférico producido por Martin Hannett. Son considerados pioneros del post-punk y precursores del rock gótico. Love Will Cheer Us Apart. Lo disfrutamos en la tarde de Sabatino. Nos preparamos en esta tarde del sábado ya para recibir amigos. ¿Qué vas a hacer esta noche, amiga, amigo? Gracias a todos los amigos conectados a www.satelitaradio.com.ar. Les prometo que el próximo lunes / martes vamos a tener ya instalada la nueva aplicación tanto para Android como para la tienda App Store. La saludo aquí a la distancia. Tenía un saludito por acá. No me quiero olvidar, después me olvido. La quiero saludar a Mili. Mili, que los cumplas muy feliz, Mili. La hija de nuestra amiga Silvita Figueroa en Chipoleti. ¿Cómo estamos saliendo en 105.5? ¿Podés creer que me pidieron un tema de Neil Diamond y no lo encuentro? Ya está retirado Neil, ya está retirado de los escenarios. Están transitando esa etapa. Esa etapa que creo que todos vamos a llegar. Nada más que Neil Diamond nos dejó tantas canciones lindas. Lo buscamos y disfrutamos de Neil Diamond. Gracias, Joy Division. Love Will Cheer Us Apart. Nos lo había pedido el amigo Edgar. Aprovecho para saludarlo al señor Adolfo. Aplauso para Adolfo, aplauso para el amigo Seba Sosa. Decían que no iba a venir y vino. ¿Cómo es la gente? Nos habían pedido algo de Neil Diamond. Creo que lo tengo por acá. Es una maravilla de tema que vamos a estar disfrutando ahora.
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1: Por siempre Neil Diamond, por siempre Sweet Caroline, versión en vivo del año 2012. No, en la voz de este hombre. Por supuesto, ya Neil no canta de esta manera. Por esas cuestiones de la vida, por esas cuestiones naturales de la vida. Pero nos dejó esta maravilla. ¿Cómo interactúa con el público en este video? Spring became summer. Sweet Caroline suena en Sabatino. Lo disfrutamos y lo seguimos disfrutando.

quiero saludar porque está en la ciudad de Londres una colega de radio, de estas cadenas de radios latinoamericanas online. Nos conocimos vía online, no nos conocemos personalmente. Ella es oriunda de Manizales, en la República de Colombia. Y desde acá, desde Río Grande, Tierra del Fuego, saludamos a nuestra querida amiga Lina Usma, que ha salido electa concejal en el distrito de St. George. Ha sido votada por la gente, una latina representando a una comunidad en el Reino Unido. ¡Felicitaciones, amiga!

La Vie Rose, Grace Jones. Tremendo tema, dijera un amigo. Nos vamos preparando para recibir a los lentos. Así disfrutamos de la última media hora de lentos. Un lento tras de otro. Uno tras otro, uno más lindo que el otro. Para volver a bailar, para volver a vivenciar. Para volver a disfrutar de esos clásicos lentos. Que la vida misma hizo que desaparecieran. Eso sí, una amiga, le mando un cariño grande a Carolina. Hoy a la mañana nos conocimos con Carolina. ¿Sabes lo primero que me dijo Carolina? Porque claro, entramos a una confitería que estaba sonando John Paul Young. El amor está en el aire, love is in the air. Y le digo, esa es la música que escuchás en Satélite Radio. ¿En serio? Va a haber una fiesta retro, me dijo. En la semana te cuento. En la semana te cuento dónde es esa fiesta retro. Que por supuesto queremos ir, queremos estar. Pero eso va a ocurrir en un ratito nada más. Porque Sabatino es un recorrido musical por diferentes tiempos, por diferentes épocas, por diferentes ritmos. Y dicen que toda la música esta que estamos disfrutando hoy nació de cuatro muchachos que eran muy... venían de hogares muy simples. Eran cuatro muchachos de barrio, en distintos barrios, pero de una ciudad que se llama Liverpool. Allí nacieron ellos, Paul, John, George y Ringo. Antes de arrancar con los lentos, me habían pedido un tema de rock nacional. Y yo también le voy a agregar un tema de un grupo que se llamó Los Bárbaros. No te muevas, no te vayas, porque el tema de Los Bárbaros no solamente que se dedica a esa canción a los Beatles, sino que tiene la participación de un vecino que vive en el barrio Malvinas, Argentina. Ah, ¿no lo sabías?

La alegría en Córdoba fue para el pirata cordobés. ¿Cómo estarán los detalles? ¿Cómo estará mi amigo Carcito D'Agostino? Hola, picante. Busco hacer pie.

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El primer lento que nos toca transitar y disfrutar con todos ustedes es nada más y nada menos que el gran Billy Joel. Y ayer cumplió años. Nació en Nueva York, Billy Joel, cantante, compositor, pianista y por supuesto el Piano Man, que da título a su segundo disco que lo convirtió en una estrella. Su carrera se extiende desde entonces hasta el día de la fecha. Ha vendido más de 100 millones de discos, ha ganado 6 premios Grammy y es considerado el gran Billy Joel, uno de los más grandes cantautores de la música popular. Transitando también algunas complicaciones en su salud. Claro, vos querías escuchar Piano Man. ¿Y por qué no me dijiste antes? Ahora yo tengo que buscar el disco. Tengo que buscar el disco y encontrarlo y...

0: corría el año 80, 81, yo tenía una radio chiquita que era de mi papá. Y lo ponía al mango. Ese era todo mi equipo de música. Qué música maravillosa, por Dios. El hombre del piano, por siempre, Billy Joel. El día que vos no estés, Billy, vamos a seguir escuchando esta canción. No te quepa la menor duda. Feliz cumpleaños, Billy. Amigas, amigos, tramo final para nosotros.
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0: Tengo 20 minutos para agradecer a todos los amigos conectados. Somos muchos a esta hora de la noche. Muchísimos somos, muchas gracias. Gracias, gracias, gracias, muchas gracias. Sean felices, disfruten con amigos. Júntense, llamen a uno que toque la guitarra. Y cantamos toda esta junta, claro que sí. A mis compañeros de la promo 1984, a mi querido Golfo San Matías. A mis amigos del Puerto del Este. El puerto que le falta a Río Grande. ¿Viste la canción de Pedro y Pablo que dice que tiene, yo vivo en una ciudad que tiene un puerto en la puerta? Bueno, acá no la podemos cantar todavía. Gracias Master FM 105.5 en Chipoleti. Gracias Silvita Figueroa. Gracias Mabel, Carlos, Gabriel, Maxi Darlinger. ¿Cómo anda Maxi? Feliz cumpleaños Bella Mili. Para Julito Roberto Montanón en Capital Federal, en avivavoz.com.ar, integrante de Cadena Radio Saga Argentina. El amigo Tincho. Casi digo Tincho Martínez. ¿Quién es Tincho Martínez? No, ese es Leo Martínez, pero ese está en Tolwyn. Es el amigo de mi amiga. Para Tincho Romero en la zona de San Antonio Este, Las Grutas, Puerto del Este. Gracias Martín Romero y toda la gente linda de RadioDeLaCosta.com. Gracias Blanquita Romero, gracias Mauren Echegaray. El día de cumpleaños de Mauren. Que los haya cumplido muy feliz, bella Mauren. A mis compañeros de la promo 1977 de la gloriosa Escuela número 10, Basilio Villarino de calle Alsina.

Ustedes deben pensar que yo estoy medio... Y puede ser. Gracias, Estación Deportiva, Estación Tropical. ¿Cuántas radios tiene Kevin Erickson? Genio, Kevin. Gracias desde la margen sur de la ciudad de Río Grande, 106.7 FM Austral. Felicitaban a Lina Usma, nuestra colega de radio de Manizales, República de Colombia, que ha sido electa por el voto popular. No es una cosa menor. En el estado de St. George, en el Reino Unido. Tamaña responsabilidad, todos los éxitos para Lina. Próximamente la vamos a tener aquí en la radio. Le vamos a preguntar de todo. Gracias FM Play desde Zárate. Zárate, Campana, Alcina, Escobar, Exaltación de la Cruz. Exaltación de la Cruz, que ha sido noticia últimamente. ¿Qué pasa con las propiedades en Exaltación de la Cruz? Y para todo el puente de Zárate, Brazo Largo, dirigido el tránsito por mi amigo Mauricio Rosas. Radio Las Chapas, mañana el TC. En Termas, ¿saben quién larga primero? Matías Rossi. El Pollo de San Antonio Este, el Manu Rusera con el Toyota, quedó en el sexto lugar. Qué linda música, por favor.

Gracias, gracias, gracias, muchas gracias. Final para nosotros. Nos volvemos a encontrar en 7 días. Gracias Lorena Valentina, Agustín Arcenegui desde FM Austral 106.7. Un fuerte abrazo para ustedes desde acá, desde el barrio de las Aves, de una punta a la otra. Mil disculpas por algún error técnico y lo iremos solucionando en la semana. Esto se llama Sabatino. Va desde la hora 19 hasta la hora 21 en el streaming de satelliteradio.com.ar, donde a esta hora de la noche, al filo de la hora 21, no quiero irme porque hay muchísima gente conectada. Y quiero agradecerle y decirle que el próximo sábado nos vamos a volver a encontrar. Y que el tiempo pasa y cada vez nos juntamos menos. Y que el tiempo pasa y siempre tenemos cosas que hacer y no nos juntamos con los seres queridos. No nos juntamos con los amigos, no reímos. Quizás haya mucha gente que sí lo haga. Gracias Lorena por el aguante desde Austral. Estuve esperando el saludo de mi amigo Agustín, pero claro, debe estar mirando el partido. Ay, Agustín, Agustín. Claro, lo empató Boca en el final con un gol de Jiménez con el hombro. Habrá sido con el hombro. Marche el replay. Marche un tele, ¿te acordás del Televim? Gracias, gracias, gracias, muchas gracias. Nos vamos con alguien que también está con un problemita de salud y cuando esto sonaba en el boliche y eran las 4 y 5 de la mañana. Sí.

Every Now and Then, Bonnie Tyler. Pronta recuperación para vos, querida Bonnie. Te saludamos desde acá, del extremo sur del planeta. Nos caemos del mapa, pero sabemos que andás con algunos problemitas de salud. Lo leí en satélitenoticias.com. ¿Dónde si no? Con ella nos vamos en este sabatino con los lentos. ¿Se separó Ricardo Darín? De Florencia vas tantos años juntos. Operaron a Bonnie Tyler en Portugal y hay preocupación por su salud. Y es una mujer grande ya, Bonnie. Fue internado en Faro, Portugal. La salud de Bonnie Tyler preocupó a fans y allegados. Lamentamos mucho anunciar que Bonnie Tyler ha sido ingresada en el hospital, en un hospital de Faro, Portugal, donde tiene su residencia, para someterse a una cirugía intestinal de urgencia. Esta es una noticia de ayer.

Lo vamos cantando el lento de Bonnie Tyler. La alegría es del Pirata de Alberdi. Le ganó 1-0 a Talleres. Tremendo, le mando un cariño grande a mi amiga Graciela Petrillo. ¿Saben dónde está? En Montehermoso. ¿Saben lo que pasó en Montehermoso? El mar embravecido. Acá sí que estaba embravecido el mar. En satelitaradio.org compartimos las imágenes en el estado del 2964-540786. Gracias, gracias, gracias, muchas gracias. No tenemos que ir, nos tenemos que retirar. Te tenés que ir, decía un amigo. Nos vamos con este, a ver. Hasta dentro de 7 días. Gracias, gracias, gracias, muchas gracias. Espero que lo hayan disfrutado tanto como yo. Lo que haya que corregir, lo vamos a corregir. Lo que haya que mejorar, lo vamos a mejorar para salir de una manera óptima, impecable. ¡Pum! Para arriba, así debe ser. Vamos a disfrutar la noche con amigos, decía Leonel Godoy. La juntada con amigos. La juntada con amigos, muchas gracias. Excelente fin de semana. Mañana al mediodía, perdón, mañana a la hora 10, en Satélite Radio, conexión con Miami, al sur de la Florida. 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